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1: Es la hora 21:58.
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0: 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Es la hora 22:59.
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0: Es la hora 1 en punto.
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0: Es la hora 1:59.
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0: Es la hora 3 en punto.
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0: Es la hora 4:02.
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0: 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Es la hora 4:58 minutos. 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

0: Es la hora 5:59 minutos.
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0: Es la hora 7 en punto.
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0: Es la hora 7:29 minutos.
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0: Es la hora 8 en punto.
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0: Es la hora 8:32 minutos.
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0: Es la hora 8:59 minutos.
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0: El mundo se encamina hacia un nuevo orden internacional marcado por el reparto del globo en esferas de influencia. La reciente intervención de Estados Unidos en Venezuela confirma la intención de Washington de asumir el control absoluto del continente americano.
1: Bueno, ahora sí, el precio que tenemos que pagar todos como venezolanos es nuestro petróleo, sí, pero quizá vamos a estar mucho mejor, ¿entiendes? Entonces, ahora sí, quizá va a morir mucha gente, ¿o no?
2: ¡Te lo agradezco! ¡Titán nos ha liberado!
3: Yo no diría liberar, más bien, hay una administración nueva.
4: Tras la exitosa intervención estadounidense en Venezuela, se espera que miles de ciudadanos venezolanos regresen a su país.
5: Yo, por ejemplo, no me quiero ir.
6: ¡Van a volver!
7: Esto se va a poner feo.
8: Soy Javier Milei, economista. Soy especialista en crecimiento económico con y sin dinero.
9: Ah, bueno, ahora sí, ¿eh?
10: Están cerrando 26 empresas por día desde que usted asumió. El 80% de la gente no llega a fin de mes. ¿Los tiene en cuenta?
11: Y en segundos se provoca la hecatombe. La debacle total. La sequía de hechos bochornosos que España no tiene.
8: ¿Cómo quiere que lo arregle? Vamos, dígame. ¿Cómo le pongo plata a la gente?
10: El economista es usted.
8: No, bueno, pero usted, digamos, o sea, a ver,
10: usted
8: digamos.
10: Usted es especialista en crecimiento ¿sí? con y sin dinero, presidente.
8: No, bueno, digo, pero digamos, sí,
12: para, digo, vamos a decir, no, esto tal, no se puede, no sé qué, bueno, digo.
13: ¿Qué se sabe hasta ahora de los incendios en la Patagonia? El gobierno provincial está convencido de que fue intencional. De hecho, el fiscal general de Chubut especificó que en la zona donde se inició el fuego no se encontraron rastros ni de asado ni de fogón, es decir, que alguien fue a prender fuego intencionalmente.
14: Aquí tenemos al vocero del Ponciduende, Javier Milei, hablando sobre una nueva ley.
15: En cuanto a tierras rurales, se libera la compra por parte de privados extranjeros. También se elimina la prohibición de cambiar la actividad productiva del campo por 30, 60 años tras un incendio, una ley.
16: ¡Qué coincidencia!
17: Superamigues, Sudamérica está en llamas y los necesita. El presidente de Chile declaró estado de catástrofe en la Patagonia y en la Argentina los incendios están arrasando miles de hectáreas en el sur. ¡Cáspita! ¿Se sabe si estos incendios fueron intencionalmente causados? En efecto, Robin se ha logrado comprobar que los incendios han sido provocados de manera intencionada. ¿Hay sospechosos? Hay registros fílmicos de un pequeño grupo de turistas israelíes encendiendo cigarrillos en áreas donde eso está terminantemente prohibido. Uno de ellos fue capturado en Chile por dicha conducta. Gracias por la información, inspector. Bien, ya lo oyeron, superamigues. Fueron los mapuches.
18: Llego a fin de mes, pero por el hecho de que comparto gastos en mi casa con mi familia. Me tuve que mudar.
19: Para achicar gastos.
18: Sí, sí, sí. A veces yo tenía vehículo propio, personal, lo tuve que vender. Cero capacidad de ahorro. Cosas básicas como salir a tomar una cerveza, ponele, uno las tiene que empezar a restringir por el hecho de que las birras o 2 kilos de milanesa.
19: ¿Apoyaste la propuesta del gobierno de Javier Milei?
18: Sí, lo apoyé, tengo muchas dudas igual.
20: ¿Balance positivo o negativo?
21: Positivo.
20: ¿Qué destacás?
21: Hubieron cambios positivos para la sociedad.
20: ¿Vos cuál sentiste hace uno?
21: En lo que es la economía, más que nada. Yo siento que la economía va para bien. La sociedad dice que no, pero para mí va bien.
20: ¿Vos de qué trabajás?
21: Yo no estoy desempleado ahora, pero la verdad que...

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0: ella en su casa rascándose la goma, ahora quiere tomar sol en la terraza. ¿Qué se cree que es? Ella tiene que estar en cana como todos los chorros.
1: Pónganle que yo soy una broncha peronista.
2: Yo escucho al presidente, te guste bien o no, todo lo que cuenta en términos económicos se está cumpliendo o lo cumplió.
3: Los últimos meses, además, sacamos la pobreza a 8 millones de argentinos.
4: Cada 9 millones de personas.
5: Sacamos a 10 millones de personas.
6: 11 millones de personas a la pobreza.
7: A 12 millones de argentinos.
8: A 13 millones de argentinos.
9: 14 millones de argentinos.
10: 15 millones de personas de la pobreza.
11: ¡Ah! ¡Yo no puedo creer!
12: Make Argentina Great Again.
13: El Banco Ciudad lanzó un crédito de hasta 18 cuotas para pagar las expensas atrasadas.
2: Sus logros económicos y el rumbo que tomó económicamente el país fue todo real.
14: Ah, bueno, ahora sí, ¿eh?
15: Qué bueno que es estar del lado correcto de la historia.
16: Pero tú en casa, renuncia a todo y demuestra que...
17: ¡El pobre es pobre porque quiere!
16: Sí, para demostrarlo enviamos su hijo al extranjero. Sin contactos ni educación, sin el apoyo de papi y sin sus privilegios.
17: ¡Tres, dos, uno!
16: ¡Veamos su resultado! ¡Hijo! Parece que otro niño privilegiado no soportó la realidad.
18: La solución que el gobierno les ofrece es la ley de reforma laboral para bajar el costo argentino. Berzo. Berzo dijo que la reforma no es para bajar el costo argentino, sino para aumentar la ganancia del argentino piola. Eso. Y si no, fíjate los artículos importados. Los traen a 2 y los venden a 35 el costo argentino. Es que todo el mundo se quiere hacer rico en 15 minutos sin arriesgar nada y jodiendo al próximo, gritaba uno. Lo que pretenden con la reforma chillón delegado es tener semanas de 10 días hábiles y, si fuera posible, días de 32 horas y que si te rajan, le dejes la mano al trompa y le digas ¡gracias, amo!
19: El presidente Milei entró de lleno en una pelea mano a mano con Paolo Roca. Junto a Mercado Libre, Techín es la gran empresa argentina, lo fue durante más de 40 años. Y el concurso, como ya sabemos, lo ganó una empresa de origen indio. Milei le dijo con chatarrín a Paolo Roca.
20: Ladies and gentlemen,
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20: a legendary,
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Vamos, vamos, sí, ya estamos el miércoles, mañana es miércoles, fíjate, sí, sí, todo ganado ya. Y claro, sí, digo yo, estoy ganado porque lógico, llegamos hasta acá, ya es bastante el esfuerzo. Así que bueno, mitad de semana, gente, bienvenidos a una mañana de miércoles, no cualquiera, un miércoles 24 de junio. Ajá, con una un sol, sí, que sí, se va a poner glorioso, hermoso. El día está con un frío, en serio, acá se está sintiendo el frío. Pero cuando vos sentís el frío, me pasa a mí, anímicamente, siento el frío, pero veo que el sol está como está, hay que ir y buscar al lado del solcito. Exacto, sí, salgo tranquilo, me tomas un matecito bajo el sol, Reconectá con lo bueno tuyo y después volvé a lo que tenés que hacer. Sí, mañana es rutinas, Así que bueno, vamos ahí, empezar a sacarse un poco el frío.

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2: Es la hora 9:31.
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Pero con razón, por Dios. Bueno, muy bien, estamos con una temperatura de 4 grados en este momento, la térmica, 1 grado. ¡Ah! Así es, sí. Y bueno, ahí está. Y tenemos sí, un pronóstico de máxima para hoy de apenas 11 grados, hijo. Sí, no pidan más, porque bueno, ya. Pedir más ya sí es abuso, ¿eh? Así que. Todo esto a 22 minutos de las 10 de la mañana, así que sí, ténganlo en cuenta. Ah, no, ahí subió la térmica, 2 grados. Ojo que se espera lluvia para hoy, para la nochecita, tardecita noche. Sí, tardecita noche, estamos hablando de eso más o menos alrededor de las... Sí, entre las 6 y las 7 de la tarde, pero en un 30-40%, Sí, lloviznas. Así que bueno, mientras tanto la humedad 87%, la presión atmosférica 1019 hectopascales y los vientos soplan 8 kilómetros desde el oeste. Así que así está, panorama meteorológico por ese lado. Bien, hoy es el cumpleaños de Lionel Andrés Messi Cuchitini, 39 años, ya saben, van a encontrar todo de todos lados. Así que bueno, campaña para saludarlo de las maneras más originales o bizarras, tómenlo como más les guste. Así que bueno, ahí está. Las estadísticas oficiales están marcando cifras históricas, mientras las ventas en los comercios muestran otra realidad. Sí, parece que sí, a menos que haya adentro del INDEC un supermercado, y que ese supermercado vaya a asomar y sea el único que estén tomando, es evidente que hay un problema, ¿no?, entre realidad y estadística. Anoche, la última jugada del día, salió en la quiniela de la ciudad de Buenos Aires el 88, el Papa, 1488. Mientras que en la bonaerense salió el excremento, el 71, 2771. Y estos números, ¿quién los trae? 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Pero ¿cómo? Yo pensé que iba... Antes estaba la obra de la remodelación de Boca. Otra vez. Comenzaron las obras del Monumental de cara al Mundial 2030, La casa de River inició la reforma para el techado completo y la ampliación del aforo hasta 101.000 espectadores. Comenzaron las obras, señores. Hoy, sí. Qué cosa, Así no se va. 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

todo lo que hay hoy. Todo lo que tenemos hoy, ¿eh? Tenemos el pase con mi amigo Castro hoy, que va a dar que hablar, Ya les dije, polémico va a ser. Pero mientras tanto le damos salida a nuestro primer bloque de nacionales. Aquí no todos están así.

0: Ahora vos no te fuiste a internarte porque estabas loco. Vos fuiste para descansar y para estar tranquilo.
1: Sí, o sea, tenía Manhattan entre el Caribe o en la clínica esa. Como me quedaba más cerca, tomé el colectivo para que la clínica. ¡Hola!

acá estamos, muy bien, 10 minutos para las 10 de la mañana. Qué bonito, bien, habíamos escuchado Ataque y después escuchamos Catupecu. Bien, está claro, sí. Bueno, me muero de miedo, me tiemblan las piernas. Una nutricionista advirtió sobre los riesgos de comer picadas en el Mundial. Es peligroso. Te vas a morir. Un poco de salame, un poco de queso, un poco de jamón, ¿eh? Ahí está, vamos con eso, ¿eh? Claro. Un poquito más de queso poner. Poner un poquito de, sí, de Roquefort. Ese, sí, ahí está. Aceituna, por favor, dame aceituna. Si están rellenas, bárbaro, mejor todavía. ¿Qué más? Y sí, maní salado o maní, sí, claro, el maní japonés, claro. ¿Qué más? Ese que le dice el cervecero ahora. ¿Qué otra cosa? Déjame ver, ¿qué otra cosa más para la picada? Ah, me gusta, sí, también, sí, la verdad que alguna variedad de papas fritas, sí, sobre todo esas que vienen con el gusto, con el sabor a crema y cebolla, ajá, y las de cheddar, sí. Ya, con eso podemos arrancar, ¿no? Choricito colorado, me faltaba, pero bueno, ahí está. La cuestión es que esta especialista dice los riesgos ocultos de comer una picada. Dijo, todos sabemos que los fiambres no son alimentos sanos. Pero ¿cómo, señora? No debe haber nada más viejo que el encurtido. ¿Cómo hacían nuestros ancestros? Y cuando digo nuestros ancestros, ya directamente, vámonos, acá no había nada. Y ya había gente que estaba guardando la carne como podía de alguna manera. Y bueno, y llegaron hasta esta época, ¿eh? Claro, qué sé yo, no sé, ¿viste? Vos ves lugares donde hacen unos chacinados impresionantes en España y en Italia y son gente que vive 90 años. ¿Cómo es que hoy son malos? Por favor, si todos los días consumo al menos 50 gramos, la incidencia de contraer cáncer de colon o recto es mucho mayor. Las carnes procesadas es el segmento donde se ubican los fiambres, es la cantidad de colorantes y conservantes lo que los pone riesgoso. Bueno, está bien, yo no le pongo conservante. Y mucho menos colorante. Así que bueno, y a veces hago algo, ¿eh? Sí, en mi casa yo he hecho esto, sí. Agarré un solomillo de cerdo, ¿eh? Agarré un solomillo de cerdo, lo poné en una cuna de sal, lo dejás 2 o 3 días en la heladera, después lo sacás, lo lavás bien. Después agarrás, lo pones con... Lo embadurnás con todo lo que se te ocurra. Yo digo siempre pimentón, pimentón ahumado, tomillo, cosas así por el estilo. Pum, pum, lo volvés a envolver y lo dejás ahí que se seque. Dale 15 días más o menos, y no sabés lo que te queda. ¿Qué venía acá? ¿Qué cosa esta gente? ¿Qué gana de cortarte todo que tienen, por Dios? Para eso tomo 2 pastillas por día, también. Claro, ¿viste? Encima tenés que tomar 2 pastillas por día. No olvidarme de tomar la pastilla. El presupuesto de la pastilla y me va a decir que no puedo comer un poco de salame y queso, por Dios.

0: Y dale con el telefonito, se te va a caer el pulgar de tanto scrollear. Acordate que en Instagram estamos como @audiomongo. Pasá y déjanos cariño.
1: Es la hora 10, 2 minutos.
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4: Y claro, el imperialismo norteamericano.
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6: Y de nuestras anteriores dictaduras.

Bien, bárbaro, acá arrancamos el nuevo bloque 8 minutos luego de las 10 de la mañana. No me quiero atrasar, así que bueno, pero en un segundito, luego de los primeros temas, vamos a la primer tanda de mensajes, ¿eh? Bien, y de paso también te cuento, un día como el de hoy, además de cumpleaños, el natalicio, ¿eh?, de Leonel Andrés Messi Cuccittini, pasaron otras cosas. Hoy es el día del piloto, en conmemoración del nacimiento de Juan Manuel Fangio, el día del piloto. Oh, bárbaro. Bueno, hoy mira también, hoy, pero en 1509, era coronado rey de Inglaterra el nefasto Enrique VIII. Sí, y después también, un día como el de hoy, pero de 1540, se divorciaba de su cuarta esposa, Ana de Cleves, que tiene una bonita canción hecha por Rick Wakeman también, sí, exacto. Pero a mí lo que me llamó la atención, digo, porque vieron que todos los países tienen una fecha fundacional, ¿no? ¿Qué sé yo? Bueno, obviamente nosotros estamos con el 25 de mayo y el 9 de julio. En otros países ya saben, ¿no?, cómo es, en Estados Unidos, que el 4 de julio, en Francia, ¿no?, con la toma de la Bastilla. Bueno, tenés un montón de días fundacionales donde es la fecha patria esta, ¿no? Pero bueno, un 24 de junio de 1128, o sea que se cumplen 898 años, sí. Justamente hoy es algo así como un... Sí, se estaba dando en la realidad un capítulo de Juego de Tronos, pero en la península ibérica, porque hoy es el día patrio de la historia de Portugal, Y si yo te cuento que así, lisa y llanamente, Alfonso Henriques derrota a su madre en la batalla de San Mamede, con lo que se produce de manera natural la independencia de Portugal. Y vos decís, pero el hijo peleó contra la madre, los ejércitos del hijo pelearon contra los ejércitos de la madre, una cosa de loco, ¿sí? Claro, en ese momento Portugal no era un país, era un condado, ¿no? Un territorio que dependía del Reino de León, que los del Reino de León, claro, es del lado de España, ¿no? Y bueno, y ahí había una condesa que era la mamá de nuestro Alfonso Henriques, la condesa Teresa, sí. La condesa Teresa, parece una canción de María Elena Walsh, ¿viste? La condesa Teresa. Bueno, el problema es que Teresa, cuando enviudó, se enganchó con un noble gallego que se llamaba Fernando Pérez de Traba. Y bueno, así todo, se casó y confió en él. Y entonces, el hijo quedó ahí despechado y dijo, no, acá nosotros, Portugal no va a quedar así, no vamos a quedar como un miserable condado a cargo de un traba, sino que vamos a independizarnos. Y ahí movilizó los ejércitos, hasta que se encontraron en el campo de São Mamede, en la ciudad de Guimarães, y las tropas del hijo contra la de la madre y la de la nueva pareja, la tropa del traba, claro, ahí está. Así que bueno, terminó ganando el hijo, y de esa manera, ahí está. Nace, claro, y se hace llamar príncipe de Portugal. Así que míralo vos, ¿viste? Ahí está, ahí arranca todo. ¿La sabías esa? No. Ah, así me gusta. Te vas de acá sabiendo algo más hoy, ¿eh? ¿Quién te iba a decir?

Ah, no te lo esperabas, ¿eh? 10:15 a.m. Claro, era Motley Crue haciendo, sí, Home Sweet Home. ¿Qué entra acá, Soba?

0: ahora sí, vamos.
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0: Ahí está, mira, voy a arrancar por acá para que no se ponga celoso. Buen día, Martín, ¿cómo le va? Dice, viva los pingüinos y la rebota. Ah, así que mirá cómo estaba hace un rato, 2 grados bajo cero estaba, qué lindo, Bien, la alegría de vivir en Villa General Belgrano, Córdoba. Buenos días a nuestro asesor letrado, doctor, adelante, pase. Buen día también por acá, ¿quién tengo? ¿Qué me decían por acá? Ismael, Ismael que me pregunta por acá. Buen día, Nero, ayer me faltó saber la banda y dónde habías comprado el disco. Era el primer disco de Michael Schenker Group, Michael Schenker solista en realidad. Michael Schenker, el primer disco, 1980. Yo lo compré volviendo de mi viaje a Bariloche, de la secundaria, en una estación de servicio YPF en La Pampa. En esa época, muchas estaciones de servicio tenían la costumbre de tener las jaulitas, así verticales, con un montón de cassettes. Y entre cassette de cumbia, cassette de no sé qué, todo estaba perdido este. Me estaba esperando a mí. Era la única persona que podía pasar por ese lugar y comprárselo. Buenos días, mi querido amigo Bebu, ahí está. Y bueno, buenos días, Pablo Grillo, que lo teníamos contento con el tema de Nirvana. Y me dice Bebu, tenés que aprender a comer, me dijo la nutricionista, y yo sin saber llegué a los 110. Así que cuando aprenda, paso a los 150 caminando. Es probable, Dejate joder. Te va a hacer mal, Bebu. Buenos días, mi querido amigo Churchilo, que me recuerda que hoy la vidente brasileña Bobayana había anunciado que hoy, durante el partido de Brasil-Escocia en Miami, se iba a producir una abducción extraterrestre. La verdad que sí, lo vamos a estar bien. Un condimento más para ese partido, un condimento más, bien. ¿Qué tengo por acá? ¿Quién está? Hola, buen día. Soderman, ¿cómo le va? Me dice por acá, hablando de la, sí, la efeméride de Portugal. Dice, eran unos trabos bien machos. Sí, señor, evidentemente. Tenían aguante. ¿Quién más? A ver, ¿qué tal? Paula, ¿cómo le va? Buenos días. Motley Crue, hace años que no escuchaba. Y es gordo, Te compraste un magazine. Sí, me compré un magazine, totalmente. Buenos días, ¿cómo le va, Paula? Entonces la saludo y saludo a la familia, como es Chen, que está ahí con usted. Perfecto. Saludo para todos por ahí. Bueno, también por acá que lo tengo Robert, muy buenos días. Robert, contento con el tema de Ozzy. Ese es el tema de Bowie, sí, señor, ese era el tema de Bowie, pero cantado por Ozzy. Y este es el de Alice Cooper, cantado por Alice Cooper. Love's a loaded gun. Sí, el amor es un arma cargada.

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2: Es la hora 10:32 minutos.
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Muy bien, 22 minutos para las 11 de la mañana y estábamos chequeando por acá los partidos de hoy, ¿eh? Como son los últimos partidos de cada una de las zonas, el tercero, y son definitorios, se juegan a la misma hora. Con lo cual le ponen ese condimento, el ingrediente extra, de que algunos, claro, la gran mayoría, sobre todo porque ahora clasifican los terceros, los mejores terceros, todos los partidos parece que van a tener algún condimento. Entonces, hoy a las 4 de la tarde, por su lado, van a estar jugando Suiza versus Canadá. Bueno, ahí está. Y Bosnia y Herzegovina van a estar frente a Qatar. Los dos a las 4 de la tarde. El plato fuerte viene a las 7 de la tarde. 19 horas, Marruecos versus Haití. Y Escocia versus Brasil. 19 horas ambos dos. Yo la verdad que tengo ganas que clasifiquen de este grupo Brasil y Escocia. Sí. Escocia, porque los escoceses siempre están con nosotros, siempre nos acompañan, así que... Y además no van a todos los mundiales, estaría bueno que pasen de ronda por una vez en la vida. Así que bueno, y Brasil por primero porque sí, yo no quiero que se quede afuera Brasil ahora. Es más, me gustaría dejarlo nosotros afuera. Pero sobre todo para la relevancia del torneo. Porque esta manera de jugar con tantos equipos y los cruces que armaron, apenas en un partido como el de 16avos, te puede dejar afuera selecciones verdaderamente interesantes, ¿no? O sea, sería horrible que en el próximo partido Argentina con España o con Uruguay, aunque hay una leve posibilidad de que nos encontremos con alguno de los otros dos, pero muy leve, termine dejando afuera selecciones en serio, que son las que pelean, aunque más no sea hasta cuarto o semi. Es una lástima, pero bueno, en fin. Y además lo interesante que va a tener es justamente la anunciada abducción extraterrestre durante el partido de Brasil-Escocia. Así que vamos a estar ahí. Y después cerrando el cartel del día, a las 10 de la noche, Sudáfrica versus Corea del Sur y Chequia versus México. Acá la verdad que no tengo tanto drama. Corea del Sur parece que juega bastante bien dentro de todo, por lo que he visto. Pero me gustaría que siga México, a pesar de que hay muchos que dicen, estaría bueno. No. A mí me gustaría porque uno nunca sabe si nos cruzamos y tenemos el pase asegurado si nos cruzamos con México. Es como tener un seguro, viste, guardado, en un comodín guardado por ahí. México tiene que pasarse. Y en cuanto a los números, seguramente nadie se lo ha preguntado, pero yo les voy a contar. El partido de Argentina-Austria en Telefe midió 35 puntos. El partido en Telefe. En la televisión pública midió 4-1. Podríamos decir que de aire tuvo casi 40 puntos de rating, 39-1. Y para después tener la novedad, o sea, más o menos para darnos cuenta de cómo viene el rating normal, porque esto es una anomalía en el rating, tenés, a ver, Telenoche hizo 5-8, la eliminación de Gran Hermano, que si no hubiera habido nada de fútbol hubiera sido lo que encabezaba, 12.4, Y Bendita TV, 2,8, Bendita, en Canal 9, no con Casela, Sí, Casela está y no mide esto. Está en América. En América no, mide más otro. LAM, 2,8. Bueno, ahí está. Televisión normal, números normales y la anomalía de los 35 puntos de Argentina con Austria. Ahí estamos. Dale con segundo bloque de Nacionales. Lo arrancamos con Expulsados.

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0: Muy bien, 7 grados la temperatura, 5 grados la sensación térmica. Todo esto a 9 minutos de las 11 de la mañana aquí en nuestra zona. Tenemos una máxima pronosticada para hoy de 11 grados y además también durante el día, como vamos viendo, tenemos el cielo que puede empezar a tener algunas nubecitas por ahí y lamentablemente luego nublarse del todo. Y alrededor de, sí, más o menos sí hay un anuncio de lluvia por ahí, pero me parece que ahora ya está, ya lo sacaron. No importa, 77% de la humedad, 1019 hectopascales, la presión atmosférica y los vientos del oeste a 8 kilómetros la hora. 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Ahí estábamos, sí, me apagué el micrófono, yo apagué porque estoy medio loco. Bueno, jueves, señores, y empezamos el extendido del tiempo para mañana entre 4 y 15 grados con un día parcialmente nublado. El viernes vuelve el frío extremo, 2 grados de mínima, 15 de máxima, parcialmente nublada la mañana, pero luego algo más de sol, algo nublado. El sábado entre 6 y 17 grados. Parcialmente nublado todo el sábado. Para el domingo entre 8 y 14 grados, pero eso sí, todo el día nublado. Y el lunes volvemos a la rutina con 2 grados de mínima y apenas 12 de máxima, con una mañana que arranca mayormente nublada y luego el resto del día parcialmente nublado. Entonces sí, confirmamos, no hay anuncio de agua para ni hoy ni tenemos hasta el lunes, El periódico de hoy. Y ahí nos vamos para lo que sigue, 7 minutos entonces para las 11. ¿Y quién auspicia el primer compacto de noticias del día? No todos están así.
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0: ahora sí, de lleno nos metemos en la realidad, porque los titulares hablan más de otras cosas que de fútbol, así que... El Papa León XIV visitará la Argentina durante 3 días en noviembre. La gira del Papa por América Latina durará 2 semanas y dividirá su agenda entre Perú, Argentina y Uruguay. El obispo castrense Santiago Olivera confirmó que desde el Vaticano que el itinerario de noviembre ya está prácticamente definido. Y se cayó la sesión para interpelar al jefe de gabinete. ¿Por qué el PRO de Mauricio Macri le vuelve a dar una vida a Adorni en el Congreso? La pregunta. Página 12 titula La pulseada detrás del faltazo de Patricia Bullrich a la foto con Adorni. La continuidad del jefe de gabinete y la interna libertaria que está que arde. La jefa del bloque, Patricia, no participó de una convocatoria que hizo Karina Milei para todos los senadores oficialistas, en los cuales obviamente está incluida la presidenta de los senadores. Además, anunció la suspensión del informe de gestión del ex vocero, pero fue rápidamente desmentida por el propio Adorni, que dijo, no, yo voy a ir, yo voy a ir. Pero Patricia se anunció que no iba a ir. Qué interesante que está. Cuánta comunicación que hay. El oficialismo quiere sesionar en diputados y hacer de cuenta que no existe el Adorni Gate. Ay, bueno, muy bien. Detuvieron en Jujuy a un campesino por una denuncia de Patricia Bullrich. Ahora están exigiendo la libertad de Franco Oscari. ¿Quién sabe qué habrá pasado? Ya nos vamos a enterar, sí, señores. Con el apoyo inestimable del PRO y la UCR, el gobierno blindó a Adorni en el Congreso. Y mientras tanto, por la apreciación cambiaria y la desregulación comercial, o sea, por haber levantado todos los... Brasil termina ganando terreno en la mesa de los argentinos. ¿En forma de qué? De carne de cerdo. El consumo no puede contra el ajuste de Milei. En 2026 no hubo un mes con suba del gasto de los hogares. Y la encuesta, Jorge Macri quedó entre los jefes de gobierno con mejor imagen de América Latina. Mientras tanto, el gobierno acelera la caída de las medidas antidumping, pero de esta manera consolida la apertura importadora, las industrias en crisis. Muy bien, el especial de los 39 años de Lionel Messi, que ningún diario se lo va a perder, obviamente. Un apagón afectó a más de 32.000 usuarios en el AMBA y 7.200 aún siguen sin luz. Atlético de Madrid se planta, no transferirá a Julián Álvarez por menos de 500 millones de dólares. Bueno, lo vas a tener mustio, angustiado, ahí, deambulando entre el banco y algún partido que entre porque sea un partido de Copa del Rey, seguramente. Muy bien, el Senado debate la nueva ley que permitiría crear empresas sin humanos y con inteligencia artificial en Argentina. En fin, bueno, ahí está. Va a ser una empresa la cual la IA, claro, sí, no va a tener corazón. Igual que los empresarios, qué bueno. Muy bien, y auspicio, el primer bloque de noticias en No Todo Están Así.
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0: dale con el telefonito, se te va a caer el pulgar de tanto scrollear. Acordate que en Instagram estamos como @audiomongo. Pasá y déjanos cariño.
1: Es la hora 11:03.
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Bueno, bien, bien, bien. Damos vuelta a la hoja, hermano. Totalmente diferente. Nos vamos a otro lado, ¿eh? Sí, a otro lado, totalmente diferente. Así que bueno. Muy bien, ¿qué dice por acá? ¿Qué, Gaby? ¿Qué dice? Hola, negro, buen día. Loquillo, hacía más de 30 años que no escuchaba ese tema. Gracias. Ay, mirá vos. Me alegro. Sí, viste, cada tanto a veces se pega alguno que... Ajá, sí, abre la caja, sí, es bueno. En fin, ¿qué dice por acá? Qué lindo, buen día. Escocia está full, me dice Chino, Elvio, querido, ¿cómo te va? Hoy es feriado allá en Brasil, ¿no? Hay feijoada y partido, muy bien, me alegro. Que lo disfruten, ¿eh? Y bueno, tratá de pasarla bien. Y si vos ves que la cosa se complica, tómatela, ¿viste? Claro. Pero bueno, ahí estamos. Mi querido amigo Hugo Alberto, ¿cómo le va? Negro, buenos días, ¿cómo va? Perfecto, mi amigo, perfecto por acá. Todo bien, no me puedo quejar, ¿eh? Qué bueno, ¿eh? Es cierto, acá me mandan el meme, ¿eh? Sí, estar atento viendo el partido Escocia-Brasil versus estar atento a ver si la vidente Bobayana la pega con la abducción alienígena. Las dos cosas, yo voy a estar así, tranquilo. A esa hora, sí, totalmente, creo que voy a adelantar el... Claro. Entre tiempo, me hago el ferné y me siento a mirar a ver si finalmente abducen a alguien en el estadio. Y ver quién es claro y quién va a ser el claro. ¿Será masiva? ¿Será que sacan toda una tribuna, ponele, una cosa así y se la llevan? ¿Quién sabe? Hola, Marcelito, ¿qué tal? Buenos días, ¿cómo le va? Buen día, negro, me dice por acá Marcelo desde allá. Desde, sí, un Brasil no profundo, lejos, lejanísimo, en el norte. Buenos días, Adrián. ¿Cómo le va? Estamos saludando a la gente que viene más tarde hoy, claro. Sí. ¿A quién más? A ver, gracias. ¿Qué tal, Estela? Buenos días. ¿Cómo le va? Sí, ahora poco, porque me pregunta. Claro, pregunta Estela si vamos a poner música de viejo. Sí, ahora vamos a poner música de viejo. En este bloque normalmente solemos hacer eso. 11 y 12 minutos, y después vamos a estar hablando de un par de cositas. Yo vi, sí, por fin, volvió la tercera temporada de Casa de Dragones. Ahora después vamos a estar hablando de eso y recomendando series. En un rato, aguanten. Primero tengo que poner música. Que es el motivo fundamental de que yo esté acá, y ustedes ahí.

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Acá estamos, muy bien. Bueno, ¿qué dicen por acá? A ver. Oh, muy bueno, ¿eh? Estamos acá. ¿Qué dice nuestro asesor letrado? A ver. No, no, no, esto, pero. No, no, no, hacete cargo de lo que me mandás, Doc. ¿Cuál es el rival de hoy de Brasil? Escocia. ¿Escocia? ¿Es un país nuevo? Sí, mejor, sí, sí. Andate solo, andate solo. Acá mi amigo Churchilo que está, ¿qué dice por acá? A ver, déjame ver. Ahí estamos. No, me estaba recomendando una serie, ¿cómo se llama la serie? La Agencia, parate, a ver, sí. Arrancó la segunda temporada, es de gran elenco, buena historia. A ver, déjame ver. Ya estamos chusmeando por acá, sí. Pero me... ¡Oh, sí! La tengo marcada. ¿Cómo me gusta el negro este que labura? No me acuerdo nunca cómo se llama. Que lo había visto también en otras, en dos series y en una película buenísima que hace de escritor, en una película que está genial. Y no me puedo acordar. Y después lo vi de coprotagonista. ¿Cómo se llamaba esta serie donde había una empresa que tenía un parque de diversiones que eran todos, eran todos robots, pero obviamente sumamente humanos? Y el tipo era el que, sí, el administrador, no el dueño, el administrador, muy bueno. Y Michael Fassbender, ya, totalmente. Y la negra esta que la vi, hermosa, esta negra divina, la vi en una serie también, un buen elenco de ellos, y sí, la tengo señalada. La vi en una, sí, con Vince Vaughn, en una comedia que terminó, 8 capítulos nada más, pero estaba muy buena. Una comedia policial, y bueno, ella hacía de, sí, ¿cómo es que se llama? Hacía de, parate, sí, ¿cómo te puedo decir? ¿Cómo lo puedo decir? Ah, claro, de personaje, sí, autóctono, sí. Claro, era eso. Bueno, muy bien, buenísima. Sí, muy buena, la verdad que estuve viendo ayer porque, bueno, quería dejar pasar un poquito, quería ver porque la estrenaron el domingo y el domingo, bueno, la verdad que llegó fusilado y todo. Entonces digo, bueno, recién ayer a la noche pude enganchar el inicio de la nueva temporada de La Casa de Dragones, terrible, terrible, la verdad, valió la pena, ese primer capítulo de la tercera temporada valió la pena de toda la espera que tuvimos, sí, durante las otras temporadas. Para una gran batalla de las que siempre tenía acostumbrado Juego de Tronos, ¿no? Pero La Casa del Dragón realmente arrancó con ganas y además también con las típicas historias que se entrecruzan con todas las intrigas, todas las agachadas, todos los actos de valentía y todo. Bueno, está todo metido como siempre, muy bien relatado, la verdad que muy bueno y la verdad que filmado de una manera fantástica. Y sobre todo cuando vos sabés que muchos de los lugares donde lo fueron a hacer, no es que hicieron inteligencia artificial, todavía se toman el trabajo de ir a las locaciones y de ir a los distintos lugares donde se filma, y llevar a todo el elenco, para filmar ahí, la verdad que vale la pena, o para hacer la maqueta de los barcos, que la batalla de los barcos, impresionante. Así que bueno, para el que no le quería renovar crédito esta temporada, mire por lo menos el primer capítulo de la tercera temporada, para aquellos que se agotaron, que dijeron, basta, loco, estos diálogos, estos momentos. Bueno, dale, entrale porque vas a ver, dura una hora y un minuto, pero sí, prácticamente es todo batalla, y bien llevada, muy bien llevada, la verdad que va bárbaro, muy bueno. Así que sí, y además, bueno, ahora estaba mirando por acá y también que tuvo bastante buena crítica, ¿no? La inmensa mayoría de la gente contenta por diciendo, bueno, por fin lo que nos estuvieron regateando y escondiendo durante dos temporadas lo mostraron todos juntos, así que vale la pena. Bien, por otro lado abrí acá mi reproductor de películas y todo, estaba mirando a ver cuáles eran las que tenía marcadas por acá para recomendar. No la vi, pero apareció, mirá vos, con la película de Michael Jackson y todo, que tiene un pequeño bache en la historia. ¿Cuál es el pequeño bache en la historia? Es que no está la parte de los juicios. Bueno, apareció una que se llama Michael Jackson, El Veredicto. Interesante, sí. Ahí se pone, sí, ¿no? Ahí se pone más interesante. 11:25 de la mañana.

Ay, qué lindo, nos pasamos bien, dale, vamos a pasarnos bien. Y con esto cerramos, porque si no, sí. Gracias, Manu, está bien, ¿eh? Contento con Flo y con Queen. Bueno. Ah, mira vos, acá, mi amigo el Bebu, me dice, ¿la viste? Esta serie está buena, ¿eh? O negocio, no tengo ni idea, a ver, déjame ver. ¿Es una serie brasileira esta?

0: 11:33 de la mañana. Claro que no todos están así. ¿Qué crees que sigue? Ya se nubló. Te dije que se iba a nublar, ¿no es cierto? Bueno, hemos arrancado lindo y ahí lo tenemos. La porquería. No importa. En la próxima media hora ya van a ver. Me voy a dar el gusto de poner lo que se me canta. Ah, y vos me dirás, ¿pero qué? ¿No lo haces? Sí, normalmente lo hago, pero en el bloque que viene lo voy a hacer de manera explícita. Y cualquier cosa, ya sabés.
1: ¿Qué pasa que no recibo ni un miserable texto tuyo ni un audio?
0: Interactuemos como seres civilizados. Vos pedís algo al 3487-513499 y nosotros te lo negamos al aire. Dale.
2: Es la hora 11:34 minutos.
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0: escúchame, ya cumpliste 50 años. ¿Por qué no dejas de hacer el pelotudo y te vas a tu casa a descansar? Dale, nos dejas a todos en paz. Hacete un favor a vos y a mí, a todos.
1: Sí, tenés razón, me tengo que hacer una colonoscopía mañana.
0: Dale, dale.
2: No te

0: sí. Ay, 20 minutos para la, para el mediodía. Les recuerdo que hoy tenemos el pase con Rock Calendario. Hoy es miércoles y nos vamos a estar cruzando y vamos a estar defendiendo a diferentes tres bandas cada uno con Marce. Y bueno, yo tengo las mías. Marcelo ya eligió sus tres. Así que tenemos ya el tema. ¿Saben cuál es el tema? Es un tema polémico, es un tema polémico. Lo vamos a tratar bien, con altura y fundamentalmente con mucho respeto, porque hoy vamos a estar debatiendo cuáles son las tres mejores bandas de rock cristiano de la historia del rock. Y para eso hay que ahondar un poquito, ¿eh? No es que vamos con la primera. Yo te digo que vengo, sí, vengo muy... Así que bien, traigo, sí, por lo menos para lo que pienso yo, traigo la madre de las bandas, la creadora de todas las bandas. Y después de ahí vamos a estar dirimiendo, porque hay diferentes maneras de verlo y todo. Así que el top 3 de bandas cristianas vamos a estar debatiéndolo hoy en el pase con Rock Calendario, luego de las 12:30. Sí, tranquila, nos vamos a portar bien. Vamos a... Yo no voy a decir nada. Lo quiero explicar también después bien, ¿no? De dónde viene toda la cuestión y todo eso. Hay un contexto histórico muy interesante para verlo y un contexto actual, que es muy diferente al del inicio. Ahora después lo vamos a estar viendo, obvio, vamos a charlar un rato de eso. No vamos a tirar las bandas así porque sí, nada más, porque además son diferentes, ¿eh? Hay diferentes maneras de abordar el tema, así que lo vamos a estar charlando por ahí. Y varios ya deben estar imaginando del otro lado bandas o recordando bandas que ya saben que de una u otra manera van encasilladas o que eligieron autodenominarse como bandas de rock cristiano. Pero bueno, eso lo veremos luego, así que ya saben. ¿Qué otra cosa más por acá? Bum, bum, bum, bum. No, no, otro más, otro más. Ahí está, vamos con el chiste, boludo, ya está. El Doc, inspiraste a la gente para el chiste, boludo, sí. Roberto, por fin una noche que no ronca. Roberto. Así era así, sí, tal cual, era así, de esa manera. Ese era el chiste, sí. En fin, bueno, ¿qué hacemos? Vamos a lo nuestro, ya ni se ve, claro.
1: Fíjense antes de hablar pavadas.
0: Pero qué cosa, viejo. Vamos con lo nuestro, sí, ahí está. Arrancamos así. Arrancamos con los Die Toten Hosen. No, no es la versión en castellano, esta es la versión original en alemán.

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Bien, bien, bien. Bueno, y acá estábamos entonces. Habíamos escuchado a los Tito de Bosen haciendo Tag y Dice. Y escucha, que particularmente me llamó la atención, es un tema de tener 10 años, 15, ¿no? Más o menos. Sí, tranquilamente, tranquilamente. Pero bueno, a lo que voy, que me llama la atención, es que si no es el tema más escuchado de la carrera de los Ditote Hosen, le pegan el palo, ¿eh? Anda por ahí, te digo, ¿eh? Sí, sí, sí. Sí, es el más escuchado. Y tiene una versión a la que alude mi amigo Mauro por acá, que dice, pusiste la versión en alemán y no la en castellano. La versión en castellano, de Tagebi dice, está traducida por el guitarrista de Caramelo Santo, sí, porque compartían el mismo manager de tours en Europa, los Ditoten Hosen y los Caramelo Santo. Cuando los Caramelo Santo andaban en Europa, andaban, ¿no? No, era, pará. Pará, ¿era Caramelo Santo o era...? No, ya entré en la duda. No era guitarrista Caramelo Santo, era guitarrista de otra banda. Bueno, pero igual, ahí está, después lo voy a averiguar bien. Pero sí, no, en la... Es más, tipo, para arriesgarlo así, era un rioplatense. Ahí está, el de la Vela Puerca, tal cual, tenés razón. Por eso, viste, digo, acá, ahí estábamos, la Vela Puerca. Exacto, sí, se lo hizo porque compartían eso. Mirá vos qué bien, ¿eh? Mirá que esa, y además, mirá, o sea, no sé la otra, debe tener mucha afición, pero claro, no la cantidad de escucha que tiene esta, que sí. Se terminó convirtiendo en un clásico verdadero, de los Ditoten Hosen. Después escuchamos, ahí que tenía ganas de escuchar también, algo de Rancid, escuchamos Rabbit's Ojo. Y ahora nos vamos a ir un poco más velozmente con lo que sigue. 11:52 minutos, estamos ahí nomás, 8 minutitos, así que bueno. ¿Qué más? A ver por acá. Paula, infaltable. Paula, en este momento estaba por comer qué. ¿Qué son? Pan negro, unas tostadas y jamón crudo. Ah, gracias, Paula, gracias por compartírmelo, porque vos sabés que a mí me encanta eso. Que me comparta, digo, que me muestre la foto y que, claro, que alimenten al gordo. Gracias, sí, ahí está. Me voy a en cualquier momento exploto con esto. ¿Qué otra cosa más también por acá? Bien, para Ceci, ¿qué tal? Buenos días, ¿cómo va? Ahí está, sí, listo. Eso era exactamente. Eran los Ditoten Hosen, la acertó. ¿Quién más? A ver, ¿me queda alguno por acá? ¿Algunos mensajes? No. Bueno, me voy a lo que sigue y ahora sí, corre, dale, Tengo ganas de esto, sí, necesito de esto, te diría ya. Green Day. Temazo, bueno, me encanta el bajo esto.

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Ah, no podía faltar. Ay, tenés. En la memoria de Michael Hutchence.

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1: Es la hora 12, un minuto.
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1: Oigan, gays, ¿por qué son tan antidictadores? Imaginen que Norteamérica fuera una dictadura. ¿Podrían dejar que el 1% de la población tuviera toda la riqueza de la nación? Quitando más impuestos, ayudarían a sus amigos a enriquecerse y apoyándolos así cuando apostaran y perdieran. Ignorarían las necesidades de los pobres en cuanto a salud y educación. En los medios parecerían libres, pero en secreto serían controlados por una persona y su familia. Tendrían elecciones arregladas. Engañarían a todos para ir a la guerra. Y las prisiones estarían llenas con grupos raciales específicos. Y nadie

Hoy, última hora de programa. 8 minutos luego del mediodía y ahora, bueno, ahora van a ver qué viene. Sí, pero venimos bien afiladitos, ¿eh? Así que bueno, ahí estamos. ¿Qué dicen por acá? A ver, ¿qué tenemos interesante? Buenas, negro, una preciosura de bloque, ¿eh? Con No Effect lo coronaba. No quedaba más tiempo, por eso, eso dice el Cabe. No me quedaba más tiempo, ya viste cómo llegamos, así que ahí está. Y acá hablamos claro, y acá me dice Marcelo también lo mismo, ¿no? La Vela Pulga tiene bastante público en Alemania también, ¿eh? Dice, fue uno de los primeros países en donde hicieron presentaciones, sí, en Europa, les iba bien. Los vi en un festival en Suiza, en un Montreux, en un festival en Montreux creo que era también, sí, andaban muy bien, tenían... hicieron una base interesante en Europa. ¿Qué más? Hablando de la Vela Puerca, ah no, de los Dito Tejose, no, no sé. Bueno, vi cuando tocaban esta versión en Australia y Spack Losso le dice al público que iban a hacer un tema de la peor banda australiana de la historia con ovación de los presentes, qué malo que son. Del tema que escuchamos antes, de la versión de los Miffers and the Gimme Gimme de Never Tear Us Apart, ¿eh? Un tema de los In Excess, un clásico de In Excess, ¿no? Sí, ellos tienen un EP, los Miffers and the Gimme Gimmes. Y ahí es donde está el tema, un EP de todas canciones que son de bandas australianas, muy bueno, muy, porque se llama Going Under, se llama creo el EP, muy muy bueno, Oh, mi querido amigo Cabeza Rodríguez, ¿cómo le va? Hola, Nero, volví aunque nadie me esperaba, ¿no? ¿Cómo no? Sí, acá te esperamos, ¿cómo no? Qué cosa, No se tire abajo, Bien, ahí estamos. Un saludo también por acá para quien dice... Ah, Vero, ¿qué tal, Vero? Buenos días, ¿cómo le va? Sí, esperando el cruce con Rock Calendario. Bueno, en cualquier momento, en cualquier momento. Pero antes... Tenemos otras cosas para hacer. Mirá si tenemos cosas para hacer todavía. Poner. Sí. 12:10 del mediodía, momento para que salga Lenny Kravitz, ¿no? O sea...

Muy bien, acá estábamos entonces. Sí, señores, ya tenemos los números de los sorteos, ¿eh? Ahí vamos. 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Y ahora sí, vamos con los numeritos de los sorteos, que ya los tenemos acá y que dicen lo siguiente. En la primera jugada del día de la quiniela de la Ciudad de Buenos Aires salió a la cabeza la línea bonita, el 15, 1715. En la primera jugada del día, pero la bonaerense, el muerto en sueños, el 70, 2170. Pasamos al mediodía, que salió a la cabeza en la Ciudad de Buenos Aires, el muerto, el 47, 9.047. Y en la bonaerense también, el 47 a la cabeza, pero el 5.047. Mirá vos, qué bárbaro. Hay alguien que sacó unos mangos acá. Sí, hay alguien que sacó unos mangos. Muy bien, ¿y estos números quién los trajo? 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

Muy bien, y de paso ya saben, no tenemos comparto de noticias, tampoco tenemos bloque de metal, Víctor, como siempre, no preguntes al pedo. Te gané de mano, hoy te gané de mano. Pero lo que sí tenemos son algunos pequeños datos que estaban dando vuelta por acá. Mira, subió el dólar blue, 1520, pasó la barrera de los 1500, que, cosa que no sucedía desde enero, ¿eh? Ahí está. Y después el resto de las cosas andan ahí, se sigue anunciando la gira del Papa para noviembre, 3 días acá en la Argentina. Y parece que la FIFA está pensando en cambiar la definición por penales en pleno mundial, justo ahora que ya estamos por entrar en esa etapa de los partidos mano a mano, con defensa de penales, así que bueno, pero aquí tenemos la voz de un autorizado y experimentado periodista.

0: A Julián sea. Cuando pateó con los dos pies juntos.
1: Claro.
0: O Palermo en aquella vez también, ¿te acordás? Hace años.
1: Sí, sí, bueno, pero Palermo porque se ataba los botines, se ataba, equivocaba, claro, a veces, se equivocaba.
0: Un día, claro, dijo, me pongo una media cada color para no cagarme a patadas,
1: claro,
0: yo solo.
1: Claro, por eso.
0: Escúchame, pero... ahora se patea de vuelta.
1: Parece que sí, y el otro, y dice acá para, y también qué van a hacer. La definición por penales para ahora consiste en reducir el procedimiento previo a la definición de los equipos y sortear con la moneda una única vez. Actualmente se realizan dos lanzamientos de moneda, uno para elegir el arco,
0: claro, y otro quien patea primero.
1: Y el otro segundo para determinar quién patea primero. Claro. Así que bueno, parece que van a hacer todo en uno. El que elige uno...
0: Así es en el vóley.
1: Ahí está.
0: El que gana elige o arco o patear.
1: Qué entonces, raro que no vieron la oportunidad de hacer otro más y venderlo.
0: Claro.
1: ¿Viste? Porque parece, claro, una cosa más. Vendé un entretiempo
0: en vez de
1: más.
0: Que... tiempo de hidratación, tiempo de sorteo.
1: Claro.
0: El sorteo en vivo. La gente es, apuesta.
1: Y apuesta todo.
0: ¿Quién, claro, va a ganar el sorteo del penal? Es buena,
1: sí,
0: esa.
1: Sí, y porque viste que le están metiendo, sacan plata de la nada.
0: Todos,
1: o sea,
0: los bet. Bet.
1: Sí.
0: Bet Warrior, Bet Zone, Bet. Todos son bet.
1: Sí, todos, sí, justamente. Y ahí aprovechás en ese momento con tu celular y apostás desde tu casa.
0: ¿Quién va a ganar el sorteo? ¿Messi, claro, o Cristiano? ¿Quién,
1: claro.
0: ¿Cómo caerá la moneda?
1: Sí. Qué bárbaro, qué negocio esto, increíble, mío, boludo.
0: Sí.
1: En fin, bueno, ¿estás preparado para lo de hoy o...?
0: Por supuesto, siempre vengo. ¿Cuándo vine no preparado?
1: No, hay veces que venís preparado, pero no venís convencido.
0: No, lo doy muy tranquilo, la verdad que me agarró un poco desprevenido la cosa, pero después empecé a pensar y dije, son tres bandas que me gustan, así que vine totalmente relajado.
1: Perfectamente.
0: No sé si la gente va a estar de acuerdo, posiblemente, pero...
1: Pero
0: hoy no vine tribunero, hoy vine... fiel a mis principios. Son estos. Igual
1: bueno,
0: tengo un montón.
1: Claro,
0: más.
1: Que, sí, por la duda. Para otro programa.
0: Dos cajones de. Sí, tengo.
1: Dos cajones de principios.
0: Principios y finales.
1: Claro.
0: Usted puede elegir. No, soy lo más volátil que va a conocer en muchos lados.
1: Wow. Muy bien, nos preparamos. Vamos con los últimos dos temitas y luego ya vendrá la tanda y luego de eso el cruce con Rock Calendario.
0: Ahí estoy.
1: Estamos escuchando a los Beastie Boys haciendo Sabotage.
0: Mazo, mazo.
1: Temazo,
0: mazo.

0: Ay, no podemos dejar afuera esta perlita hoy.
1: Hola, amor. Hola, amor. ¿Cómo estás? Mirá dónde estoy. ¿Te acordás que era tu sueño venir a ver el mundial, gordo? Bueno, vine, me di el gustito. Como vos te diste el gusto de cortarme un día antes de que nos comprometamos.
2: ¡Matías!
1: Me di el gustito de venir a ver el mundial, mirá. Me hubiese encantado vivirlo con vos, pero ya no estamos juntos. Porque me cagaste, Matías.
2: Ah, viste, Matías,
1: cagaste,
2: sí, lo vi.
1: Idiota. Te lo mando para que veas. Porque nunca lo vas a ver en tu vida, hijo de puta. ¿Y te acordás, Mati, tu mejor amigo con el que vos te dabas celos?
2: Es tremendo.
1: Hola. Contale lo bien que la pasamos. Bien, no, el partido.

0: Pagó una amistad, todo.
1: Todo, sí, bueno, pero fue al mundial, boludo.
0: Encima fue al mundial.
1: Pero le puso la cara al chabón, lo más tranquilo, ¿eh?
0: ¿Es real? ¿Vos decís que es real?
1: Sí, totalmente, porque...
0: Encima la chica no tiene pinta de ser artificial, es una chica normal, digamos.
1: No, sí, no, sí. No es un trabajo de inteligencia artificial,
0: No,
1: ¿eh?
0: Por eso, no, pero me refiero a que no es ninguna, no sé, una persona totalmente normal, pareciera.
1: Random, como les gusta decir ahora. Sí, random, tal cual. Así que, bueno, en fin. Te pongo el último tema, si te quedas tranquilo.
0: A ver.
1: Todo lo que no va a sonar en Rock Calendario.
0: Tom Morello, ¿qué no? No te sonó. The Battle of Los Angeles.
1: Acá me estaban diciendo. Bueno, después te cuento.
0: Contame después, porque la gente.
1: Sí.
0: Que se vaya preparando.
1: No, estos días hablamos mucho de vos acá, ¿eh?
0: Bien. Bueno, hablar. Lo importante es que hable.
1: Importante.
0: Lo importante es que sí.

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2: Es la hora 12:31.
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13: ¿Por qué permite Dios esto? ¿Es voluntad de Dios? No. En cada generación aparece el anticristo y aquellos que le sirven. ¿Por qué ya en la Olimpiada de Londres se anuncia el coronavirus? Aquellas imágenes de los féretros. ¿Por qué Bill Gates, Soros, anuncian hace años que se avecinaba el coronavirus y quieren también con un chip a cada uno de nosotros para controlar nuestra libertad? ¿Pero qué se han creído? esclavos y servidores de Satanás.
0: De pelos, viejo. Dios no se anda con cuentos.
2: Sí, es el mejor personaje de ficción.

0: Muy bien, muy buenos días, buenas tardes, Marcelo Castro, ¿cómo le va?
1: ¿Qué tal? Ahora sí, gracias por recibirme con los brazos abiertos como cada miércoles.
0: Exactamente, es un gusto, ¿eh?
1: Muy bien, ahí estamos, ¿eh? La gente que ya se va sumando, ya tengo acá mensajitos ya esperando.
0: Ah, bueno, sí, yo también tengo.
1: Espero que hoy no la caguen, me dice. Bueno, voy a intentarlo.
0: No, bueno, pero
1: tampoco,
0: eso es,
1: sí, tampoco
0: está dentro de los patrones de...
1: Creo que inclusive es parte de la gracia.
0: Sí, exacto, tal cual.
1: Porque si nos atenemos a hacer estrictamente cosas que no somos, así directamente estrictos con la información y todo, se torna un poco...
0: No se puede. No, por eso, así que ahí estamos. Bueno, vamos a plantearlo, porque este sí. Lo...
1: No lo promocionamos tanto, le contamos un poquito a la gente.
0: Contamos a la gente, yo lo conté hoy recién, hice un adelanto, pero no quise decir de qué se trataba, pero digo... Vamos a elegir nuestras tres mejores bandas de rock cristiano,
1: sí, gente que se dedica a no solo a rockear, sino que a, ¿cómo se dice? A evangelizar.
0: Exactamente, esa es la cuestión. Ahora el tema es, hay varios tipos de bandas, sí, en este sentido, sí, por eso sí. Digo, cuando uno dice una banda cristiana, piensa...
1: Metal.
0: Por ejemplo, pensás en metal, yo pienso en otras bandas, ponerle punk, que ha también. Habido y todo, que... A mí, por ejemplo, me acuerdo, me había llamado la atención hace un par de años atrás, acá en Zárate, hubo un recital con una banda que ni me enteré ni quiénes eran, y después veo la cantidad de gente que había, y vos decís, ¿pero qué pasó?
1: Claro.
0: ¿De dónde salieron estos tipos? Bueno, resulta que, claro, es una banda, de lo que se puede decir, la mayoría de las bandas de rock cristiano,
1: claro,
0: son casi como endógenas, ¿no?
1: Sí, sí,
0: o sea,
1: sí, sí.
0: Funcionan dentro de la comunidad.
1: Claro.
0: Y no utilizan para promocionarse los canales normales,
1: claro,
0: que quieren utilizar todos los otros. O sea, son prácticamente de nacimiento, desarrollo y consumo interno.
1: Para,
0: ¿no?,
1: la gente de la misma iglesia, claro.
0: Claro. Y después están las otras bandas en las cuales también se reconocen, pero utilizan todos los recursos...
1: Tradicionales.
0: O sea, tienen que hacer un video para MTV, hacen un video para MTV...
1: Claro.
0: ¿Quieren salir en una nota en la Rock and Pop, vamos a decirlo? ¿No?
1: Sí, sí. No tienen problemas con la prensa y con todos los canales tradicionales.
0: Exactamente, digamos. Pero bien. El mensaje es el mismo.
1: Por supuesto, sí, ¿no? Claro que sí. Bueno, acá en Campana hace poco yo presenté una bandita, que supongo vos también la conocés,
0: sí.
1: Los chicos de Hermandad Argentina, ellos son...
0: Claro, nos mandaron, punk, hemos puesto
1: muy buena banda, que es la única que yo... Conozco, seguramente haya alguna otra.
0: ¿En la zona? Sí, yo también es la única.
1: Si hay más, por favor, háganos llegar, que la verdad que es un género donde hay cosas muy interesantes. Bueno, en realidad subdividirlo también. Es como una... A ver, cuando decía el thrash metal, el black metal, el death metal, y lo de metal cristiano queda raro porque es nada más que el mensaje, porque la música...
0: Claro.
1: Es aplicable. Bueno, los ejemplos que trajimos, de hecho, son clásicos.
0: Claro,
1: Bandas clásicas. Que no se desvían. No es que el rock cristiano tiene un estilo musical, de hecho.
0: Exactamente.
1: Lo que sí tiene es el mensaje, que es el evangelizador,
0: claro,
1: o al menos el que cuenta historias que tienen que ver con la religión.
0: Exactamente, por eso. Y entonces, bueno, a partir de eso estamos viendo justamente, o sea... yo voy a arrancar con una que es la...
1: Vamos.
0: Madre, pero te voy a dejar a vos que arranques.
1: Vamos con la mía, que
0: porque
1: esta es la que cuando dijiste metal cristiano argentino,
0: lo primero.
1: Creo que, sí, se cae de maduro.
0: Sí.
1: Aparte las letras son bastante obvias.
0: Sí. Esta y la... Oh, además, bandaza.
1: Muy buena banda.
0: Bandaza.
1: Estamos hablando... Bueno, deja un cachito. Deja que cante el Beto, aunque sea.
0: Bien.

0: Muy bien, bueno, lo que está sonando de fondo son nada más y nada menos que tres ex B8 de aquel momento. ¿Eh? Se habían disuelto los B8, estamos hablando de Bossa Marvide, que en aquella última formación, inclusive el último disco de B8, El Fin de los Inicuos, ya iba por el lado cristiano, ya estaba.
1: Dicen que fue motivo de separación.
0: Motivo de separación, con lo cual es raro porque inclusive el mismísimo Ricardo en algún momento abrazó. Claro. La parte, digamos, más evangelizadora.
1: Pero viste que Ricardo abrazaba, sí, y desabrazaba.
0: Sí. Sí, en ese momento le pintó mal y después se dio cuenta y ya había disuelto su primer banda madre. Bueno, cuestión que tres de los ex B8 de aquel momento, que era Samarvide, Miguel Roldán y en aquel momento estaba Adrián Sensi, agarraron y dijeron, che, podemos seguir nosotros juntos. Armaron otra banda nueva. Buscaron gente para terminar de completar la formación inicial y grabaron nada más y nada menos que, me atienden hasta el momento, bueno, después se disolvieron, llegaron a grabar 5 discos de estudio, debutando en el año 93 con La Industria del Poder, donde hay un montón de clásicos que mucha gente inclusive pasó desapercibido. Hay canciones como esta que dice, triunfó en la cruz, le venció a la muerte, donde empezás a decir, che, me parece que va por ese lado.
1: Me da la sensación.
0: Me da la sensación de que le está hablando de Jesús. Y bueno, él nunca, o sea, tampoco que nunca lo negaron, al contrario, ellos fueron pioneros en el rock local, en el ambiente local, de lo que podría llamarse, digamos, metal cristiano a nivel nacional, digamos.
1: Sí.
0: La participación de los tipos, bueno, la banda fue telonera de Kiss en algún momento, o sea, fue una banda que realmente no fue... Porque uno dice, bueno, rock cristiano, le van a cerrar las puertas de muchos lugares. No pasó absolutamente nada con ese tema. No fue una banda que fue, digamos... ni menospreciada ni mucho menos, si el mensaje para algunos era importante, para otros pasaba de largo, así como Walter componía sobre magos, espadas y rosas,
1: claro.
0: El Beto componía sobre Jesús y cómo salir de la muerte, mensajes esperanzadores,
1: sí,
0: ¿no?
1: Sí.
0: Donde la prédica, digamos, no pasaba por encima de la música. La música están escuchando, de hecho. La música siempre fue importante para Samarvide y lo suyo, así que creo que simplemente es una banda de heavy metal, cuyo mensaje es evangélico.
1: Sí, claramente, y creo que también es una diferencia con la banda que voy a presentar yo ahora, que no nació exclusivamente para eso, sino que nació porque bueno, ya estaban en la música y la idea de ellos era seguir con la música.
0: En realidad, claro, cuando se disuelve B8, por lo que hablamos recién, justamente se suele decir que una de las causas era la cuestión religiosa. Ricardo se toma el palo, quedan los otros tres, hacen una nueva banda, y si la causa era esa, claramente iban a seguir por ese camino. No hubiera sido lógico que renegaran de algo que le habían defendido al punto de separar una de las bandas pioneras o la banda más importante del metal de aquel momento. Estamos hablando de fines de los 80.
1: Sí.
0: Así
1: sí,
0: que
1: sin lugar a dudas.
0: Si era tan clara la postura que tenía tanto Beto, que bueno, obviamente era el peso pesado, porque ya no estaba Civile y no estaba el batero, como era
1: Rowek.
0: La puja claramente fue entre Beto y Ricardo.
1: Ni hablar.
0: Así que bueno, Logos existió, se tuvo un parate, luego volvió. Y ahora ya se disolvieron y ahora Beto está haciendo su nueva banda Primal, ya vive en Estados Unidos.
1: Sí, hace rato que vive en Estados Unidos.
0: Supongo que seguirá con el mensaje cristiano, ahí ya me le perdí un poco.
1: Yo estoy seguro que sí, sí.
0: Supongo
1: seguro.
0: Que sí, porque es su filosofía de vida.
1: Claro, tal cual.
0: Nunca fue un negocio ni una postura, como... En realidad no sé si alguna vez fue negocio ser metal cristiano, porque... No sé si vendía más o menos, pero ello era su filosofía, así que bueno, mi tercer lugar es para nuestros queridos Logos.
1: Muy bien, mi tercer lugar es para una banda que no es conocida, pero que es la madre de todas las bandas de rock cristiano.
0: Sí, señor.
1: Y esta voz sabe cómo te iba como opinión.
0: Sí, yo la tengo, la escuchaba.
1: Estos son los Petra.
0: Pero estos sí circulaban un poquito por dentro.
1: Che, totalmente, sí.
0: Pero eran tan
1: sí.
0: buenos que se corría la bola, che, hay una buena banda dentro de los cristianos.
1: Claro,
0: está buena, pero los tipos nunca llegaron a abrirse del todo.
1: Claro,
0: tema,
1: ¿eh? Los tipos arrancaron como una banda como si fueran, ponerle una mezcla de Lynyrd Skynyrd, Eagles, y un par de cosas más. Esto porque este disco ya es del 89-90, el que estamos escuchando, que se llama I Am On The Rock, ¿eh? Petra, la banda se llama Petra, que en griego quiere decir piedra, ¿no?
0: Claro, hay una ciudad inclusive en la Biblia muy conocida. Están las ruinas de Petra.
1: Exacto, ¿sí? Ahí le pusieron. Y los tipos, ¿qué pasa? Ellos arrancaron en el 74 con el primer disco y ya empezaron a tener problemas dentro mismo de, si bien no había duda de qué se trataba, las letras eran sumamente explícitas y todo, tuvieron mucha resistencia, sí, por parte de gente de, sí, su propia congregación, porque decían que igualmente le estaban cantando al diablo.
0: Exactamente, sí. Bueno, era una etapa complicada.
1: Y los Petra se terminó convirtiendo en una especie de héroes y antihéroes, ¿no?
0: Exactamente.
1: O sea, de querer seguir tocando su música con el mensaje que los tipos sentían, ¿no? Igual, yo tengo por acá, del primer disco, una letra que, te juro, me encantó. Que es una canción tipo, digamos, a ver, un country, sí, pero tocado con banjo, sí, o sea, así.
0: Bien del sur, si falta.
1: ADN 100%.
0: Con, sí, el sombrero y la pajita en la boca.
1: Exactamente. Sí. Incluso hace una mención a eso. Claro. Pero mira, Lucas Magro se llama el tema y dice: ¿qué te ha pasado que empezamos a pensar que estás tocado? Oímos que te volviste religioso, no andás dando vueltas por ahí. Tiraste tu pipa de maíz, y la jarra de licor de contrabando, oímos que no has estado haciendo todas esas cosas que solías hacer. ¿Qué te ha pasado? Te afeitás todos los días, no estás persiguiendo mujeres y hoy besaste a tu esposa. Fuiste a la iglesia el domingo pasado, le diste la mano al predicador y dicen que has estado hablando de un hogar más allá de la tierra. ¿Qué te ha pasado que no maldices más, Oímos que no has estado enemistado con nadie, ya colgaste tu rifle en la puerta. Y esto, te bañás cada domingo, si lo necesitas o no.
0: Cada domingo.
1: Cada domingo. Y vas a trabajar los lunes incluso cuando hace calor. Bueno, la conclusión es que está tocado, y lo ha tocado o no.
0: Claro.
1: Esa es la letra, no hay ninguna duda. ¿Alguien puede decir que esta banda es una banda con mensaje satánico?
0: No, bueno.
1: Tenés que estar bastante, ¿no?, obnubilado.
0: Bueno, depende, no, si tal vez pueda leerse un poco de ironía entre líneas, pero bueno. Viniendo de Petra, no. Si esta la cantaba Motley Crue, uno podía.
1: Claro, llegar. Por eso, ¿no? Pero no, para nada. Incluso, como te digo, mirá, los acaban de sacar un disco, o sea, el primero es del 73.
0: Y siguen,
1: es un disco que se llama Esperanza, el último disco, y lo sacaron en enero de este año, para que vea que todavía sigue, ¿no? Ya no sé cómo le seguirá la carrera, ¿viste? Pero bueno, son de consumo fundamentalmente interno.
0: Sí, lo he dicho, siempre lo fueron. Pero llegó un, claro, momento en el cual todos hacían... Cuando yo ponga la banda número 2 mía, la sí, banda de los hermanitos, hubo un momento en el cual, no te digo que estuvo de moda, pero hubo cuando fue la explosión del glam rock o del hard rock, sí, de la peluquería. Hubo una pequeña vetita de bandas cristianas que tomaron, sí, ese ejemplo.
1: Agarraron algo.
0: A ver si podían
1: al viento algo, de cola, ¿no?, que armó la banda que vos decís. Sí, lo recuerdo. Bueno, para cerrar lo de Petra, mirá, vendieron más de 10 millones de discos, tienen 4 premios Grammy.
0: Eso y... puede hablar de dos cosas, negro.
1: ¿Qué?
0: O es muy buena la banda, o hay mucho, mucho
1: evangelista que lo consume.
0: Que compra el disco, claro.
1: Y es la primera banda de rock que entró al Gospel Music Hall of Fame.
0: Mirá
1: vos, así que vos, dejando de lado si es una banda con orientación religiosa o no, los tipos terminaron entrando ahí. Tiene su valía, tiene sus cosas. Yo tanto no los conocía, te digo la verdad. Conocí,
0: sí,
1: este tema solamente que puse.
0: Bueno, yo los conocí porque justamente ahora cuando... Por eso
1: porque te... digo, este sonido este lo conoce,
0: claro,
1: me imagino.
0: No. De hecho, sí, porque cuando la banda que va a sonar ahora eran admiradores de ellos.
1: ¿Sí? Ah, pero mira vos.
0: Por eso
1: vos, ¿cómo?
0: Yo llegué a Petra hace años.
1: ¿Y qué título que tiene esta canción? A ver.
0: Dale.

0: sonido ochentoso.
1: Tremendo, sí, sonaban a la par de cualquiera. Sí. Se peleaban mano a mano a Rat y todo eso.
0: Sí, sí. Y encima el título, boludo.
1: No, los títulos eran muy explícitos.
0: Sí.
1: Al demonio con el diablo. To hell with the devil. Muy bien, ahí está. Este es mi barajá que canta. Escuchá vos, finita.
0: Sí, eso quería ver.
1: Estamos escuchando nada más y nada menos que los Striper, la banda de los hermanitos Mike y Miguel Dulce y Roberto Dulce, Michael Sweet y Robert Sweet.
0: Claro.
1: ¿Qué más? En época donde las bandas de moda eran Motley Crue, Rad, Queens, bueno, los mismos Van Halen ya estaban metidos.
0: Sí,
1: donde
0: sí.
1: El culto a la mujer ligera, de ropas
0: los
1: y
0: Poison,
1: los Poison,
0: todo eso.
1: Y de golpe aparecen estos tipos que a nivel imagen estaban al mismo nivel, porque
0: sí,
1: usaban ropas de dos colores, amarillo y negro.
0: La lycra, claro.
1: Todo el pelo batido, eran flacos, muy facheros. Predicando y tirándole Biblias a la gente.
0: Sí, eso, tirarle Biblias
1: a la gente. Tiraban Biblias a la gente, hacían predicaciones.
0: No esperaban
1: en vivo,
0: que fueran al telo para que agarren la Biblia de
1: ellos.
0: No,
1: predicaban las letras, justamente hablan de ser respetuoso con las mujeres. O sea, era la absoluta antítesis de lo que el rock ochentoso, de los mismos Guns N' Roses.
0: Claro.
1: Que vos veías los videos del resto, con las mujeres bailando, hasta los Whitesnake, con aquellos videos.
0: Sí.
1: Donde, viste, bailando arriba del piano, y ellos te decían que a las mujeres había que respetarla, que Dios y que todo eso. Bueno, la banda se formó allá en el 83 por los hermanos Michael y Robert Sweet. El guitarrista es Oz, se llamaba Oz. Se llama, sí, siguen de gira. Hace poco vinieron a Argentina.
0: Ah, mira.
1: Oz Fox. Y cambiaron de guitarrista, bueno, un par de veces, eso no viene al caso. La cuestión es que los tipos grabaron un montón de discos. Este primer y segundo disco vendieron y llegaron a vender más de 4 millones solamente en Estados Unidos. Mucha gente los consumía sin ni siquiera darse cuenta.
0: Sin saber, claro.
1: Porque, claro, la frase Striper, como se llama la banda, es una derivación de llagas, que está en una parte de la Biblia donde dice, bueno, por la llaga, qué sé yo, y es Stripe. Y ellos lo tradujeron a Striper como el generador de llagas.
0: Sí.
1: Y escuchá, el hermano, el baterista Robert Sweet, que tocaba de costado la batería para que lo puedan ver.
0: Ah, como Willy Turri.
1: Exactamente, no ponía la batería tradicional. Él se ponía de costado para que las chicas lo vean.
0: Claro.
1: Con lo cual, guiño guiño, yo no sé si era tan cristiano. Pero bueno, hay que ver cuando se apagaban las luces del escenario. Bueno, Striper hizo un acrónimo que significaba STRYPR. Striper es Salvation Through Redemption, Yielding Peace, Encouragement and Readiness. Es que sería salvación a través de la redención, cosechando paz, aliento y rectitud. Ese sería el, digamos, el letra por letra del significado.
0: La buscaron difícil, ¿eh?
1: Y yo creo que ya tenían la palabra y empezaron a buscar. A ver, ese de Salvation.
0: Claro,
1: y así.
0: Sí.
1: Bueno, la cuestión es que los tipos tuvieron un primer disco muy exitoso que se llamaba El Ataque y Amarillo y Negro, de Yellow and Black Attack, del 84. Este, y los dos discos más exitosos son del 85 y 86, que es Soldados Bajo Comando, y acá me acuerdo el jugador de San Lorenzo cuando decía Soldado de Jesucristo, ¿te acordás?
0: Claro, sí.
1: Y después
0: sí,
1: te cagaba patadas, claro. Y
0: sí,
1: después te pegaba la patada más chica en esternón.
0: Sí, bueno, pero...
1: Y To Hell with the Devil, que es el himno donde en todas las ceremonias religiosas se baila al final, escuchando este temazo de los Striper.
0: Impresionante.
1: Después, bueno, grabaron un montón de discos más. El último, de hecho, es del 2024. Así que los tipos siguen.
0: Están en actividad, sí.
1: Y te digo, el otro día, por curiosidad, entré a ver un par de videitos de la gira 2026 y están mucho mejor que muchos.
0: Pero seguro.
1: Que muchos.
0: Esos cuerpitos están sanos.
1: Porque Dios...
0: Ah, bueno, también, ponele. Pero esos cuerpitos están sanos.
1: Y la disciplina, y claro que sí.
0: Claro, obvio.
1: O sea que el mensaje fue mantenido en el tiempo.
0: Desde el 84, nada.
1: Porque, pará, es fácil hacer la que hizo el Colorado Mustaine y convertirse a los 60 años cuando te hiciste, te drogaste 60 y a partir de ahí, ahora soy cristiano. No. Ellos eran cristianos en el 80.
0: Claro.
1: Cuando las chicas le tiraban sus
0: no pies. Cayeron en la tentación.
1: Vamos, es mucho más difícil.
0: Claro, ahí está. El eslogan podría ser ese, 40 años sosteniéndolo.
1: ¿Qué 40? Más, ya.
0: Bueno, ponele, pero digo, la
1: toda una vida, digo. ¿No? Como el otro, yo ahora soy cristiano. Ahora
0: venís.
1: Ahora piola. Ahora que ya, mira, no voy a entrar en detalles íntimos, pero ahora que no funciona el...
0: Por favor.
1: El muñequito.
0: Ahora, claro, ahora es fácil.
1: Somos todos cristianos.
0: Mi número 2. Los POD. Ahí está. Y estos son uno de los que, sin embargo, menos bambolla hacen, pero que claramente nunca lo ocultaron y lo han dicho en varios reportajes, sí, que ellos son una banda.
1: Sí, sí.
0: Justamente, la referencia directa ya viene desde el nombre, al sacrificio de Cristo. Ellos dicen que lo explican ellos a ese nombre, de esa manera, ¿no?
1: Banda de nu metal, en realidad. Sí, surgió en esa época.
0: Claro, ¿no? Salieron en el 92, pero en realidad, digamos, la pegaron sí, un par de añitos después. Cuando empezaron, y este es el disco, ¿no? Satellite, que es el disco que lo pone allá arriba, están con todo.
1: Youth of the Nation, me acuerdo el video.
0: Sí, tiene, tiene tres temas en ese disco, boom, Youth of the Nation y el otro, no me puedo acordar ahora cómo se llama, Satellite creo que es justamente,
1: no
0: sí.
1: No me acuerdo.
0: No, temazo, temazo, y Alive, ¿eh? I'm so alive, sí, ese, ahí está. Muy bueno. La verdad que es un discazo. Y los tipos, bueno, ¿qué pasa? Arrancaron el underground cristiano, empezaron ahí, empezaron a tocar justamente los circuitos de bandas cristianas exclusivamente. Pero, digamos, entre el estilo que hacían y, bueno, la pegada que tuvieron Limp Bizkit, Linkin Park,
1: claro,
0: y todo,
1: claro.
0: Y el sonido de ellos, que anda justamente en ese barrio, les vino bárbaro.
1: Un Nacional B de lo que era la movida de aquellos años.
0: Exacto, claro. Y cuando sacan este disco del 2001, claro, se metió en los rankings.
1: Yo me acuerdo de la altísima rotación del video de Youth of the Nation.
0: Sí.
1: Lo veías a cada rato junto con Rook y toda Nuki. Toda lo de Korn,
0: exacto, y de Korn también,
1: era verlos una o dos veces por día si estabas metido ahí.
0: Sí, y el sonido, claro, y los tipos, la verdad que además del sonido, el disco, lo bien hecho que está, re bien cuidado y todo, la rotación en MTV los ayudó muchísimo,
1: ayudó,
0: ¿no? Porque
1: ayudó.
0: Le dieron. Así que vendieron millones de discos con Satellite y lograron algo raro, porque fueron una banda que sí salió del underground cristiano y terminó siendo aceptada por el público, digamos, secular,
1: sí.
0: Digamos, no sé, cualquiera de nosotros, y bueno, y sin ninguna clase de diferenciación, porque si bien es cierto que mucha gente lo sabe, hay otra gente que no lo sabe y les gusta.
1: Claro, pero que a veces pasa, no. Hay letras que pueden ser confundidas, de amor, puede ser de amor de pareja, que ellos están tal vez cantándole a un amor a la divinidad, a Jesús, a Dios, a quien quiera que sea. Y vos por ahí no te das ni cuenta, si no sos de andar hilando, sos melómano de andar hilando finito y viendo la historia de la banda y
0: por
1: todo.
0: Eso, bueno, pero esa clase de letras que se prestan como para que la pueda escuchar y disfrutar cualquiera, es lo mismo que la metáfora de la merca con las mujeres,
1: claro,
0: y los rockeros.
1: Sí.
0: Está,
1: amo la blanca.
0: Me dejaste, ¿no? Sí. Te salgo a buscar a la noche.
1: Amo la blanca, no sabés si ama una.
0: No te puedo olvidar. Metí claro. Un montón de canciones que me vienen a la mente ahora que no
1: sí. Me...
0: Pero la cuestión es que es así, ¿no? No hay vuelta con eso. Y a los tipos la verdad que les fue muy bien. La crítica especializada nunca... Puede haber habido algunos, pero digamos que la crítica importante, el mainstream y todo, siempre los recibieron muy bien. Nunca hubo ninguna crítica para los tipos por el mensaje ni nada por el estilo. Sí, hay la banda que elegí yo para el final, lo tiene un poquito de esa crítica, pero no le hace mella porque no le importa nada.
1: No le importa nada.
0: Así que bueno, pero vamos con tu número uno.
1: Vamos con mi número uno y acá lo hago por amistad, porque este señor es mi amigo.
0: Hijo de puta.
1: Es mi amigo.
0: Pará.
1: ¿Vas a hacer eso? ¿Vas a hacer lo que estoy pensando?
0: No. Voy a hacer una cosa.
1: Ojo.
0: Voy a poner la intro del tema que vos elegiste y yo después te voy a hacer una pregunta.
1: Los saludo a Sergio Anzalón y a Maurito Italia que nos están escuchando. Les mandamos un abrazo.
0: Muchas gracias.
1: A la gente de Cuero y Metal, ellos son especialistas en
0: el tema. Sí, gente que sabe. Bueno, mira, ya que nos están escuchando,
1: sí. Escuchen
0: a Ian, que es el.
1: Mi amigo Mario.
0: No, lo hiciste. Te vi.
1: No, tengo la mano en
0: ahí. Ah, está.
1: Yo lo entrevisté en Santo Diablo. Tuvimos una charla muy amena.
0: Ah, debe ser.
1: Está subida a las redes.
0: ¿Puedo hacer una cosa? Bueno, en realidad la voy a hacer, pero...
1: ¿Lo adelantás?
0: Le voy a adelantar un cachito.
1: Sí.
0: No, en realidad no lo voy a adelantar.
1: Uno de los mejores vocalistas de la historia del heavy metal argentino. Lo peleo mano a mano con quien quiera.
0: Bueno, yo te voy a poner esto mientras el tipo está ahí haciendo lo que tiene que hacer.
1: Bueno,
0: ¿eh?
1: Se parece.
0: ¿Se parece?
1: Sí. Menos averigua a Dios y más perdona.
0: Bueno, volvemos con Ian.
1: Allá está, otra vez, siempre con ese alemán sucio. Nada más que se vaya a bañar ese. Siempre tiene los pelos todos grasosos.
0: Che, de serio, cuando lo llame la próxima vez, decirle que le mande unos mangos a Lindemann, que
1: ya está, ni que ellos
0: que no se enteró.
1: Entre dos tierras, qué lindo. Señores, este es mi amigo, esta es su banda personal, luego de haber triunfado, de haber desarmado los rankings, primero con Hellion, luego con Alacrán. Mirá cuánto llevo, como 6 millones de discos ya llevo. Haber hecho uno de los mejores, sino. No digo el mejor, pero uno de los mejores 3 discos de Rata Blanca.
0: Ah, sí.
1: ¿Eh? Sí. Luego hizo Devenir y por si fuera poco dijo, ahora es momento de cortarme solo, y armó su propia banda. Estamos hablando de Ian.
0: Sí. A mí Mario. Me gusta mucho este disco.
1: Es un gran cantante, es un tipo que la luchó toda la vida, siendo reales ahora. Tipo que yo, fuera de chiste, es uno de mis ídolos porque cuando yo era muy pendejo, y te hablo de 14, 15, 84, 85, nos íbamos a Buenos Aires a esos recitales del under, pero recontra mega under del metal, y ahí descubrí a la banda Alacrán, que todavía no eran conocidos. Estaba Julie Root, quien fue la bajista de Papo, y Mario Ian, en ese momento estaba el guitarrista, era un zurdo, se llamaba Sergio León, y bueno, el baterista del griego. Y medio que pegamos onda, íbamos siempre que tocaba Alacrán, íbamos a ver, lo vimos a los iniciales Rata Blanca cuando todavía no cantaba ni siquiera. Estaba,
0: ni siquiera sí, no, Saúl.
1: El Saúl fue contratado para el disco antes. Así que es el germen de lo que era el metal argento en aquellos momentos, post B8, ya se estaba las nuevas formaciones de Orcas, Hermética estaba saliendo, y se hacían los que se llamaba Halley en Obras, ¿te acordás?
0: Sí, me acuerdo. ¿Cómo
1: donde no? Todas estas bandas surgiendo, iban a aparecer Alógena, El Reloj, El Dragón, bueno, un montón de gente.
0: Oh, qué buena banda esa.
1: Sí. Bueno.
0: 6L6.
1: Claro, 6L6, ¿cómo se llamaban los otros?
0: La banda Finadito Sánchez.
1: Claro, Búnker, bueno, todas esas bandas que después, algunas llegaron y muchísimas no llegaron ni a grabar un disco, quedaron. Bueno, Mario Ian debuta en aquel momento, antes de esto, había debutado con Hellion, que había sacado un solo disco, que toda la escena lo odiaba porque habían firmado contrato con EMI en aquel momento, que era como que, viste, ay, todos los metaleros la peleaban y el tipo había firmado con EMI. Que EMI en realidad lo que hacía era intentar conseguir una banda argentina de metal, porque venía triunfando con Maiden, lo tenía Judas, sí. Vendía discos a manos, estaba de moda ese momento. Estamos hablando 84, 85, los mejores discos de Maiden, de Judas Priest, de Scorpions, de Whitesnake, o sea, y buscaron a nivel local, bueno, encontraron en Helio, que después, bueno, no vendió tanto, como le salió medio rara la jugada.
0: Sí, me acuerdo.
1: Y a partir de ahí se lo vio medio de reojo a Mario con esa banda, después vino con una de las pocas bandas, o de las primeras bandas, glam, eran glam, te imaginás, glam del suburbano, del conurbano.
0: Sí, sí.
1: A verlo a Mario con los pelos todos así, con las calzas, pero era una buena banda, Alacrán, que llegó a grabar 2 discos, y bueno, después a partir de ahí, bueno, vino toda una carrera con Devenir, el reemplazo en Rata Blanca de aquel único disco, del Bajo Flor y toda esa movida.
0: Ah, me encantó, sí.
1: Y bueno, y a partir de ahora ya se dedicó, yo tuve en serio la suerte cuando lo entrevisté, y el tipo me explicó, y él me dio una vuelta de rosca, él me dijo que no era evangélico desde el punto de vista cristiano, sino que él no creía en Dios, sino que creía en las buenas voluntades, medio toda una vuelta de rosca, pero terminó diciéndome que era evangélico de una manera no tan ortodoxa.
0: Claro, bueno.
1: Y a partir de ahí, bueno, esta banda actuando ya digamos se despojó de todas sus caretas, digamos, y ahora ya abiertamente hace alusión a su evangelismo explícito, digamos.
0: Claro.
1: Es una muy buena banda, suena muy bien, metal moderno. Mario es, sin lugar a dudas, uno de los mejores.
0: Es uno de los mejores cantantes.
1: 5 cantantes de la historia, sí, sin lugar a dudas.
0: Sí.
1: Así que bueno, nada, me pareció que era.
0: Para ponerlo en el número 1.
1: Era como que el tipo que yo no, pero fuera chiste, lo amo mucho porque lo vi desde menos 10, no de 0.
0: Sí,
1: que siempre estuvo ahí, viste, nunca llegó. Yo le preguntaba, sacando a la gente que está metida en el metal, ¿quién lo conoce a Mario Ian?
0: Decir
1: Rata Blanca, Barilari, sí. Vos decís Mario Ian y todas las bandas que te nombré, sí. y hasta ahí.
0: Claro, pero...
1: Pero bueno, creo que por un premio, el famoso premio de la trayectoria.
0: Está bien, perfecto.
1: Premio Chamigo para mi querido Mario Ian, si nos está escuchando, le mandamos un gran abrazo.
0: Le mandamos un abrazo
1: grande. Y ninguno de los dos conductores se tocó el testículo izquierdo.
0: No, de ninguna manera. Exacto,
1: fue,
0: sí.
1: Fue acusado. Y además es armenio.
0: Ah, claro.
1: Y yo jugué 2 años en Buenos Aires al vóley en Armenia.
0: Mira vos.
1: Gente que me acogió muy bien.
0: Mira qué bien los armenios.
1: Muy bien acogido fui.
0: Muy bien los armenios.
1: Mando un saludo a todos los armenios todos. Que me acogieron.
0: Sobre todo ese de barba grandote de 2 metros.
1: Ese de barba que me recontra acogió un montón de veces que fui. Gracias, Armenia.
0: Ya, muy bien. Bueno, voy con mi número uno. Que es un número uno que algunos lo están esperando y otros no. Pero bueno, a mí no me llamó la atención, pero a algunos les llamó la atención porque lo vi después por ahí en un par de hilos en red y esos lugares, viste, que se ponen a veces a discutir pavadas. Pero a mí me encanta leer, no escribo, pero me encanta leer las pavadas.
1: A ver.
0: Resulta que los últimos 12 EP de esta banda tienen cierta significación, ¿no? La significación pasa porque fueron sacados justamente, uno de ellos fue sacado en el momento adecuado del miércoles de ceniza de este año.
1: Sí.
0: El EP se llama Días de Ceniza. ¿Eh? Y el otro que sacaron es La Pascua de Lili. Son los últimos, ¿no? No debería sorprender a nadie que una banda que tiene un tema que se llama Yahvé, que tiene un tema que se llama 40 por el Salmo 40, y que hace las letras que hace, en donde aparecen, digamos, claras alusiones y todo a lo que es el pensamiento de, más que nada, el cantante.
1: Ajá.
0: Parece que hay algo ahí en el medio, viste, que no todos piensan exactamente lo mismo, pero...
1: Bueno, pero
0: el
1: que hace la letra es él.
0: Pero lo deja porque él es el que hace las letras.
1: Claro.
0: Así que la banda con la que yo estoy terminando justamente es nada más ni nada menos que YouTube, ¿eh?
1: Oh,
0: sí,
1: no,
0: señor.
1: No lo tenía, Cristian.
0: ¿No?
1: No.
0: Mirá vos. Tenían todo, ¿eh? Este tema se llama Obituario Americano y está en este disco que sacaron para el miércoles de ceniza. Y si vos recordás sucesos, porque Bono escribe, parece, con los diarios, ¿no? Con el New York Times, el Clarín, ¿viste?
1: Y, sí, sí, sí.
0: ¿No? Y bueno, y el, no sé, el Irlanda Daily, ponele.
1: Claro.
0: ¿No? Y entonces, bueno, por ejemplo, la letra de esta canción tiene que ver con esa activista que mató a Ice, ¿te acordás?
1: Sí,
0: en una
1: sí,
0: de las
1: sí,
0: redadas
1: sí,
0: que
1: sí,
0: se armó un quilombo en Minnesota, terrible.
1: Sí.
0: Bueno, ahí está, le dedicó toda la letra a esto, pero obviamente, fíjate de la manera que la escribe, ¿no? Te amo más, dice el estribillo, de lo que el odio ama la guerra, te amo más de lo que el odio ama la guerra, bueno, te amamos más de lo que el odio ama la guerra. Y le canta todo a René Good, donde, bueno, hace toda la elegía, ¿no? Bueno, tres balas estallan, bueno, bla, bla, bla. Pero por arriba dice, al inicio de la canción, Dios por encima del amor de una madre, una mano guía para levantarte, para aplastarla como una taza de café. Guarda el cruce, el autobús, nuestros hijos nos enseñan en quién confiar. Lo peor no puede matar lo mejor que hay en nosotros, pero puede intentarlo. Y entonces dice, puedes parar una bala, y bueno, puedes detener una, dice, bueno, está, perdón, salto acá que me gustó más. No estoy enfadado contigo, señor, porque claro, la letra viene de bronca. Y le habla a Dios directamente en la letra.
1: Mira.
0: Y hace, no, esto es ahora,
1: es toda
0: una carrera, ojo, no es que... Me puse a buscar letras, porque yo digo, ¿verdaderamente puede ser que sea tan explícito? Y sí, efectivamente es así explícito.
1: Yo pensé, siempre lo tomé como pacifistas o una cosa más por otro lado. No sabía que venía del lado religioso.
0: Hasta te diría algo, con un término que yo no concuerdo, pero que seguramente muchos de por ahí que sí les gusta dirían que es woke, ¿no? Una banda woke.
1: Sí, sí, sí.
0: Bueno, claro. Sí lo es, pero lo es a través de la filosofía cristiana.
1: Claro, correcta, siempre buscando la igualdad, a veces a niveles que exasperan, digamos.
0: Claro, que en algunos casos, claro, sí. Hay gente
1: la Sirenita
0: que
1: puede... Negra, por ejemplo.
0: Exactamente, de acuerdo con la Sirenita Negra y con...
1: Claro.
0: Sí. Y Ricito de Oro Negra también.
1: Exactamente.
0: La cosa es que, sí, es mi banda número uno, banda cristiana número uno, a pesar de que acá puede haber algún problema, porque uno era así, claro, cristiana, pero no evangelista, son católicos. Bueno,
1: no, nosotros
0: son cristianos.
1: Bandas cristianas.
0: Bandas cristianas.
1: De hecho, hubiera sido más lógico decir bandas religiosas, porque También sí. Hay bandas judaicas, pero son muy pocas. Sí, de hecho yo presenté, bueno, hay una banda muy buena de Israel, que ahora no me viene el nombre, cuando yo hacía el otro programa, que todas sus canciones eran obviamente judaicas.
0: Claro.
1: Pero yo pensé, cuando hablamos de esto, yo pensé en cristianas en general, sí, que el cristianismo no necesariamente en evangelismo.
0: Dos aportes de mi amigo Churchilo.
1: A ver.
0: Que hablando de las metáforas en las canciones, uh-huh. dice, eso pasa en las canciones de amor de la tía Elton y de Freddie Mercury.
1: Claro.
0: Pensás que sabés a quién está amando, pero no. No claro, sabés, claro.
1: Claro, claro.
0: Y la otra, claro, es cierto, este es del disco del 2000, El Milagro de Joy Ramón.
1: Claro.
0: Fuimos peregrinos a nuestra manera.
1: Tal cual. Bueno, me vengo más acá en el tiempo, el mismísimo Ricky Martin, Nieve de Noche, Fuego de Día, y todos pensamos que era una chica.
0: Totalmente, ¿no? Sí, sí.
1: Nosotros
0: sí.
1: En nuestra mente nos imaginamos a una chica ardiente y fría.
0: No sé, pero cuando me dijo nieve también se me hace un ruido de televisor que yo, no sé a dónde, para dónde
1: lo
0: agarro.
1: Lo mío fue más romántico. Yo me imaginé una chica ardiente y a la vez fría. Cuando después
0: claro.
1: Nos enteramos la verdad, dijimos, bueno, perdón.
0: Está cantando de la
1: mala
0: América.
1: Mía.
0: Está cantando
1: mía.
0: De la América. No, ya era. Te lo estoy diciendo. Ya te lo digo.
1: Ni siquiera
0: era,
1: su adicción no. Es más fuerte que su homosexualidad.
0: No era para Juan Carlos. No era para Juan Carlos esa canción tampoco. No era, claro. No era ni para. No.
1: Dios mío.
0: En fin, bueno, ¿qué va a ser?
1: Mandamos
0: así
1: un saludo a Ricky Martin, que nos suele escuchar también. Ahí,
0: sí,
1: ¿no?
0: Que lo queremos.
1: Mellizo, sí.
0: Y que este programa es un programa gay friendly.
1: Obviamente,
0: no hay ningún
1: nosotros somos más woke que los mismos que dicen.
0: Sí, totalmente. Para no tener problema con nadie.
1: No, porque somos cagones.
0: Claro.
1: Nuestro wokeismo se basa en una absoluta cobardía.
0: Claro, te voy a evitar los problemas.
1: No tenemos problema con los judíos, con los negros, con los homosexuales, con nada.
0: No, nada, ningún
1: todos
0: problema.
1: Todos nos quieren porque no queremos que nos ser objeto de nada.
0: Además, claro, exacto. Quiero volver a mi casa tranquilo.
1: Quiero salir en la bici y nadie me diga
0: Claro. En fin, vos, Marce, muy bonito.
1: Muy lindo todo,
0: todo
1: muy rico todo. Bueno, los invito a la gente a quedarse. Yo ahora me voy para aquel lado y sigo hasta las 16 porque tenemos un montón de cosas.
0: Sí, señor. Te voy a dejar para que ponga este tema, American Obituary, que es de Days of Ash EP, que es el anteúltimo EP.
1: Che, lo escuché, me gustaron,
0: Vos sabés que suenan bien.
1: Sabés que me dio muy... muy retro, muy YouTube
0: viejo.
1: Que me gustaba el de Sunday Blurry Sunday, viste esa cosa de,
0: totalmente,
1: porque después en un momento cuando viraron para el lado ese de Lemon ahí
0: sí, a mí también se me fue un poco por eso.
1: Ahí ya no llegué yo.
0: Pero es lindo cuando se escucha la guitarra de Diez.
1: Claro, exactamente. Teniendo un tipo que debe ser uno de los tipos más innovadores en sonido de la guitarra del mundo, meter tanto teclado medio me rompió las bolas. Pero bueno, ese es otro cantar. Le saludamos a todos los fans de YouTube que no sabemos si hay.
0: No, sí, hay.
1: Vos conoces uno.
0: Sí, y cada tanto también hay gente que pide y todo.
1: No, que pidan y que sean fans son dos cosas distintas, negro.
0: Ah, bueno. Tenés razón, es cierto.
1: No mezclemos.
0: En fin, bueno, te agradezco.
1: Me voy,
0: querido,
1: voy para allá. Gracias, bueno, gracias por acogerme.
0: Por favor.
1: No me acogiste como el armenio.
0: Como el armenio,
1: pero no está tan mal, tu acogida fue bastante calurosa.
0: Sí, ya sí.
1: Gracias.
0: Altura, ¿viste? Es más cariño que otra cosa esta altura.
1: Y sí.
0: Bueno, en fin, bueno, Marce, muchas gracias. Como te digo, sigan con Marcelo en la sintonía.
1: Sí, no se vayan.
0: Nosotros vamos a despedirnos ya para mañana. Así que, bueno, ya saben, bloquecito de blues para mañana jueves. Un par de sorpresas más y con eso arreglamos todo. Ah, y lo que me sobró, ya saben, lo revolvemos con huevo, lo tiramos un poco de arriba, lo freímos y lo tiramos arriba de la parrilla. Gente, gracias por habernos acompañado. Chau y que les baile.

0: Es la hora 13:15 minutos.
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No importa, porque lo que hoy las unía era la temática. Señores, bienvenidos a esta emisión. Esto es Rock Calendario hasta las 16. Y sonamos, y sí, acá suena. Primero, Ian, pegadito, los YouTube. Y nada, tenemos todavía un largo rato para compartir mucha música. Bienvenidos.

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1: Es la hora 13, 31 minutos.
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7: Vamos, señores, 3:33, estamos en vivo hasta las 16. Quiero saludar a gente que está del otro lado a través de nuestro WhatsApp 5402023487. Si usted está en otro lugar, está en Connecticut, está en Ohio. Bueno, ya saludé a Mauro y a Sergio, ahí estamos, aparece Soderman, aparece la gente de Hermandad Argentina, Franco. Excelente, bienvenidos a todos. Ahora sí, nos metemos de lleno a nuestro programa semanal, nuestro fanzine radiofónico dedicado, sí, al rock, específicamente ahora, en este momento, les voy a contar una anécdota que tiene que ver justamente con lo que suena de fondo, que son los Led Zeppelin. Resulta que en el año 1969, el grupo Led Zeppelin fue invitado por la BBC para participar de una audición en la cual decidirían si sus canciones eran adecuadas para ser emitidas por su radio. Tras escuchar con detenimiento la interpretación de Jimmy Page, Robert Plant, John Bonham y John Paul Jones, uno de los productores de la BBC llegó a la conclusión de que el grupo sonaba anticuado. Año 69. A otro de los expertos de la BBC, el grupo le pareció poco convincente. Y un tercero decidió que sus canciones no eran aptas para ser emitidas durante el día. Decisión de la cual más tarde la BBC se arrepentiría. Poco tiempo después, Led Zeppelin se convirtió en la banda más grande de los años 70 y en una de las más importantes de la historia del rock, logrando vender más de 300 millones de álbumes en todo el mundo. Todos sus discos de estudio grabados originales llegaron al top 10 en las listas Billboard de Estados Unidos. Y sin embargo, Led Zeppelin no fueron los únicos artistas duramente criticados por estos avispados productores. David Bowie, Mark Bolan del grupo T-Rex también fueron criticados y rechazados cuando intentaron hacer su música en la BBC. Bowie fue calificado en el año 65 por estos expertos como un cantante que carece de personalidad. Y Mark Bolan y los T-Rex como una mierda y basura pretenciosa. Muy bien. Los famosos expertos. Dios mío, sordos diría yo. Esto es los anticuados Led Zeppelin en vivo haciendo Black Dog.

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1: Muy bien, ahí estamos, exactamente 13:43. Hola, Patricio querido, bienvenido. El que suena de fondo es Morrissey. Tenemos alguna noticia de Morrissey, a ver qué le pasó. ¿Canceló? ¿Qué le pasó? Siempre el cancelador más cancelador de todos los canceladores de recitales. Morrissey denunció un fraude de identidad. El músico explica que tal como Web Sheriff informó, dice, a su ex-manager en 2025, hay 9 personas que se hacen pasar por Morrissey y que operan en nombre de varios grupos políticos. Horas atrás, Morrissey hizo una publicación en su sitio web en la que detalla la preocupante situación que atraviesa a raíz de fraudes de identidad en la web. Dice, el músico explica que tal como Web Sheriff informó, o sea, su ex-manager en 2025, dice, hay 9 personas que se hacen pasar por Morrissey y que operan en nombre de varios grupos políticos. Continúa explicando el conflicto y cómo estas 9 personas que han robado su identidad en diferentes sitios web han dañado profundamente su imagen pública. Dice, sus declaraciones instaban a los fans de Morrissey a unirse activamente a facciones y movimientos que defendían diversas ideas políticas. Cabe recordar que el compositor británico ha causado controversia de diversas oportunidades por sus declaraciones ideológicas con tendencias de derecha. Claro, el tipo tampoco es que, viste, claro, te llama la atención, pero no tanto, porque él sí ha tenido sus bastantes líos por expresiones. Dice, la publicación, que utiliza un lenguaje formal y escueto, aclara que este tipo de fraude suele ser para un mal común para los artistas, sobre todo en una época en la que las redes sociales y las diferentes tecnologías permiten llevarlos a cabo desde cualquier dispositivo. De todos modos, advierten sobre la gravedad de la situación, dado que la concentración de impostores de Morrissey era muy alta. Me da risa. Me imagino la convención de Morrissey cuando hacía el gordo casero de la convención de Batmanes del Mercosur, claro. Un montón de imitadores de Morrissey todos juntos. Ay, Dios mío. Vamos a escuchar a quién, y sí, a Morrissey, pero en este caso en vivo, haciendo, sí, acá somos así, rebuscados. Una versión en vivo de un viejo clásico de los Smiths, su banda madre, digamos, haciendo Big Mouth Strikes Again. Señores, hasta las 16, sí, esto es el calendario, con la convención de Morrissey.

Muy bien, ahí está. Uy, tenía abierto el coso, para, ahí está. Ah, sentía eco, estaba escuchando a Morrissey a los pedos. Perdón, me gusta la música de Smiths, me gusta Morrissey. Y lo que suena ahora, lo que va a sonar ahora en realidad, porque no es esta canción, sí la banda, esto es en realidad, es una persona, es Everlast. Sí, como los calzoncillos, la remera, se llama así, Everlast. Porque tiene un One Hit Wonder, Everlast es músico, es estadounidense. En el año 1998, de hecho, el julio del 98 fue editado el primer single de lo que es su segundo álbum de estudio, Whitey for Saying the Blues. Y la canción es, dice, representativa del estilo que Everlast adoptó tras dejar el trío de hip hop House of Pain. Combina rock, hip hop, blues, incorpora caracterizaciones, empatía, digamos una cosa más social. La canción que vamos a escuchar, que se llama What Is Like, alcanzó el número 1 en la lista de Estados Unidos en el Billboard Mainstream Rock Tracks durante una semana y en la lista Modern Rock Tracks durante 9 semanas. También llegó al número 13 en el Billboard Hot 100. Es el único single solitario del cantante en el top 40 en la lista estadounidense. En el año 2023, para el 35 aniversario de la lista, dice, publicó una lista de las 100 mejores canciones más exitosas en la historia y What Is Like se clasificó en el puesto número 52. Bien. ¿De qué habla la letra? Habla de tres situaciones diferentes: un hombre sin hogar, una mujer cuyo novio la abandona y la desconsolada esposa e hijos de un narcotraficante. Bueno, tiene video musical, ahí está, te lo explica. Tiene firmado en Los Ángeles. Y posiciones en el mundo: 26 Australia, 6 en Canadá, 4 en Islandia, 4 también en el Met, ya te dije, en el Met, en Islandia en el gráfico 26. Bueno, un montón de datos al pedo. Lo que sí vamos a escuchar, por supuesto, lo más importante es esta canción que es muy bonita. Esto es uno de nuestros One Hit Wonders del día de hoy. Esto es Everlast haciendo What It's Like.

0: Pedidos.
1: Ahí vamos. Hola, le mando un saludo a mi amigo señor Carlitos Cladera. Qué armador Cladera, Terrible, ni un doble golpe te hizo el tipo. Ahora sacaron la regla del doble golpe, pero en esa época. Le mando un gran abrazo y encima me pide temas buenos. Algo de los Ramones, así que mejor imposible. Ahí está, le ponemos la canción de los Muppets. Ahí está, sí, cuando está ahí sentado con el otro, ahí son los viejos de los Muppets. Claro, los viejos en el balcón ahí, muy bien. Le mandamos un saludo, por supuesto, un gran amigo. Así que bueno, señores, estos son los Ramones. No lo programé yo, lo programó Carlitos y la verdad me viene con anillo al dedo. ¿Qué temazo? Bonzo Goes to Pittsburgh. Mi canción favorita de los Ramones. Mirá que justito me caíste, Carlito.

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1: Es la hora 14, 2 minutos.
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Ahí está, 14.05, estamos en vivo hasta las 16. Claro que llega Santi y toda la gente de tarde o temprano, pero mientras tanto estamos aquí. Para ahí quiero ver si alguien mandó un mensajito. Recuerden, 540202. Muy bien, Pirlo, Fernando Casco, buena gente que va llegando. ¿Qué le pasa a ese hombre? Ah, no, eso lo veis a viejo. Dice hola. Ahí está, saludos Fernando, contento con el tema de los Ramones, claro que sí, un gran abrazo Fernando. Hola Luli, llegó mi hija. Me voy a darme, sí, me rapta. Esperá, la camioneta está en la esquina, allá, a la vuelta, así que ahí está. Esto es en vivo, sin red. Pirlo me dice, buenas, Chino, venite, ¿cuánta gente oye? Buenas, buenas, vos dice Doc Pirlo, acá podría poner lo frágil de la locura de la renga. Abrazo gigante y buen programa, gracias. Por supuesto que sí, Pirlo, en un ratito sale. Chino Benítez desde Brasil. Buenas, buenas, vamos los Ramones, me dice, ahí está. Qué cosa que a los Ramones nos gusta todo, ¿viste? A los metaleros, a los poperos, a los punk. A Carlitos Cladera, que es un Muppet. Ah, mentira. ¿Qué jugador Carlitos Cladera? Oh. Muy bien, bueno, ahí estamos, ahora sí. Saludé a todo el mundo. Bueno, si me olvido de alguien, sepan disculparlas. Es así, ahí está. Bueno, creo que no me olvido de nadie. A Patricio lo saludé, lo vuelvo a saludar. Qué sé yo, hay gente que lo saluda dos veces y alguno a ninguno. Nos metemos de lleno, señores, año 1979. 79, piensen ustedes. Algunos no habrán nacido. Yo tenía 9 añitos. Bueno, calcúlenle más o menos qué estaban haciendo en el año 1979, porque ahora le voy a decir la banda sonora de ese año. Sí, pleno, sí, estallido, digamos, de la música disco. Estaba el punk recién ahí, también 77, la explosión del punk un par de años antes. Y arrancamos, por supuesto, vamos con la canción. Vamos primero con las 100 canciones más vendidas, radiodifundidas de aquel año 1979. Lo que suena de fondo es Leif Garrett, I Was Made for Dancing, fui hecho para bailar. Sí, como yo, como Carlitos Cladera, que bailamos siempre alocadamente, claro. Puesto número 100. Por ahí andaba The Clash, justamente lo que hablábamos. Por ahí andaba ABBA, por ahí andaba Kenny Rogers. 100 canciones más vendidas del año 1979 y aparece este temazo de esta gran banda. Estamos hablando de los Supertramp. Goodbye Stranger, del disco Breakfast in America, Desayuno en América. Puesto número 89 para esta enorme banda, la banda de Roger Hodgson. Por ahí andaba AC/DC, por ahí andaba otra vez Kenny Rogers. Por ahí andaba Donna Summer, Billy Joel. Año 1979. Puesto 89 para Goodbye Stranger, estos son los Supertramp. Y también andaba este temazo, que no sé por qué está tan lejos de los primeros lugares, un clásico sin lugar a dudas de Billy Joel. Esos lentos que si te agarran medio flojito de papeles te tumban. 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Sí, sí, un poco bueno, sí. But if you look for truthfulness, you might just as well. Casi me voy a la banquina y voy a decir una barbaridad, pero bueno, no. Mejor no, porque si no después me censuran y nada que ver. Billy Joel, señores. Puesto número 82 del año 79. Dios mío, para bailar lento, sí, claro, tal cual. Bueno, ahí está, puesto número 82 para Billy Joel. Por ahí andaba, como te decía, por ahí andaba AC/DC, otra vez, por ahí andaba los Commodores. Y también andaba este señor. Usted dirá, ¿quién es este señor? Se llama Ian Dury. Su banda era los Blockheads. Esta canción se llama Hit Me With Your Rhythm Stick. Golpéame con tu palillo de ritmo. Puesto número 70, es el tipo de sex, sex, drugs and rock and roll. Ese. Puesto número 70 para Ian Dury. Por ahí andaba Robert Palmer. Por ahí andaba Diane Warwick.
Warwick. Por ahí andaba los Bonnie M. The Police andaba por ahí. Te dije Bonnie M. Escuché que temazo. Y no me diga que no es un temazo, porque mirá. Yo la tenía por los parchís esta. No me diga que no, eh. Pero claro, si no bailás con esto estás muerto. Hurry, hurry. It's a holiday, cantaban los Bonnie M. Qué pedazo de canción. Sí, señores. ¿No la conocías? Tiene millones de versiones. Yo te juro por Dios, tenía la de los parchís. Bueno, tenía 9 años. ¿Qué querés que escuche? Led Zeppelin, boludo. Tenía 9 años. Y qué hice, y bueno, se hacía lo que podía. Mi papá me había comprado el disco de vinilo de los parchís, lo tenía, ¿sí? En la armada, un montón de temas. Bueno, no importa. Bonnie M, puesto número 60. Por ahí andaba Ava otra vez, por ahí andaban los Jackson 5. ¿Quién más andaba? Chic. Y también andaba la Electric Light Orchestra. La banda de Jeff Lynne. Haciendo esta gran canción llamada Shine a Little Love. Qué buena banda la Electric Light Orchestra. Porque muchos se creen que solamente sí las traen to London. No, señores, hay un montón de canciones muy bonitas detrás. Esa es la más conocida. Shine a Little Love. Puesto 46 para la ELO, la Electric Light Orchestra. Por ahí andaban los Bee Gees, Olivia Newton-John. Por ahí andaban los Wings, la banda de Paul McCartney. Toto, Hold the Line, 43. ¿Cuántas canciones que son clásicos hoy día estaban lejos de ser las más vendidas? Que vos me digas que Hold the Line de los Toto está en el 43, mitad de tabla. Igual que esta otra canción. Esta canción también está lejos. No me vas a decir que Message in a Bottle no es un clásico. Pero bueno, en el momento no se dieron cuenta. Y canción número 34. La banda de Sting y los otros. Bueno, va esta. The Police 34, Argan Funken en el puesto 36. La ELO, otra vez ahora con el 35. Muy bien, señores, 1979, a través de sus canciones, seguimos subiendo. Estamos recorriendo el año 79 a través, obviamente, de sus canciones. En este caso, sus singles más vendidos. Ahora nos vamos al puesto número 20. Estos son los Doobie Brothers. Wonderful Lives. Es el puesto número 20 de la... Sí, ¿ves lo que yo te decía? Esta canción vendió más que todas las que te nombré hasta acá. Los hermanitos Doobie. Puesto número 20. Por ahí andaba nuevamente Ava, y dale con Ava, y dale con Ava. ¿Cuántas veces va a estar Ava? Y también estaba este señor. Medio choreado el tema, pero no importa. ¿Piensas que soy sexy? Cantaba Rod Stewart en el disco. Sí, las rubias se divierten más. Blood Has More Fun. Y este clásico de los 70, esto es puesto número 10. En el puesto número 9 está Pop Music de M. En el 8 los Bee Gees. Y pegamos un salto y nos vamos al puesto número 7. Otro clásico. One Hit Wonder, pero de acá la chinísima. El único éxito de los Knack. My Sharona. Puesto número 7 para My Sharona. En el 6 Donna Summer. En el 5 otra vez los Bee Gees. Y nos vamos a los 4 primeros lugares. Vamos con el 4, con el 3, con el 2 y con el 1. En el 4, este...
si usted mira la tele, bueno, sí. La escuela conoce. Se usa mucho de fondo de un videíto que anda dando vuelta ahí, de un loco con una gallina, un chancho. Este es Patrick Hernández haciendo Born to Be Alive. Born to Be Alive, puesto número 4. En el 3, te dije yo, época dorada, pico supremo de la música disco. Un himno absoluto, atemporal. Esta es Gloria Gaynor haciendo Sobreviviré. Reversionada, pero una de las canciones más reversionadas de la historia. Tres, puesto número 3 para Gloria Gaynor con I Will Survive. Qué hermosa canción. Puesto número 2. Freak Out. Estos son los Chic. Haciendo Le Freak. Puesto número 2. Medalla de plata para Chic. Y ahora sí, señoras y señores, nos metemos en el puesto número 1. La canción más escuchada, vendida, radiodifundida del año 1979 es para... Sí, qué pedazo de canción. Heart of Glass, estos son los Blondie. La banda de Deborah Harris, que era hermosa, sensual, atractiva, gran cantante, gran frontman, todo. Y la gente le compraba, sí, por supuesto. Puesto número 1, señores, para los Blondie. Los Blondie. Y ahora hacemos un pequeño break, siendo las 14:17. Vamos con la canción que yo elegí para hacer esta división. Ahora vamos a escuchar a los discos. Vamos con el puesto número 98. Casi que se caen del conteo. Puesto número 98 para un clásico del punk. Estos son los Clash haciendo del disco homónimo London Calling. No se vayan, que seguimos ahora, recorremos los discos, ¿eh?

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Tu número 100 para Journey. Por ahí andaban los Jethro Tull, por ahí andaban los Roxy Music, por ahí andaba George Benson. Puesto número 100 para Journey. Subimos un puñado de escalones y nos vamos al disco número 87. Ahí estaba nada más y nada menos que George Harrison. Estamos hablando año 79, ya llevaban unos cuantos años, 9 años, los Beatles separados. Pero por supuesto cada uno seguía emitiendo. Paul McCartney justo junto a los Wings. John Lennon solista, también solista. George Harrison. El disco se llama simplemente así, George Harrison. Y vendió muy bien, vendió bien, sí. Puesto número 87, no está mal, por supuesto, a nivel mundial, pero... Pensar que unos años antes había sido el puesto número 1 con el disco triple. Pero bueno, ahí está, puesto número 87. Por ahí andaba Santana, por ahí andaba Anita Ward. Y otros que andaban ahí eran estos morochos. Entre ellos estaba nada más y nada menos que alguien que luego se hiciera solista y le fuera muy bien, que es Lionel Richie. Exactamente, el de All Night Long ese. Pero acá todavía estaba dentro de los Commodores y grababan un disco llamado Midnight Magic, Medianoche Mágica, y vendían bien, puesto 70. Sí, la verdad es que mucho no tengo, pero bueno. ¿Qué quieren, que les invente? Puesto número 70 para la banda de Richie, sí, exactamente, de Lionel Richie. Por ahí andaba Patti Smith Group, la abuela del punk, muchos suelen decir, junto a Iggy Pop. Por ahí andaba la Manfred Mann's Earth Band, por ahí andaba Bob Marley. Año 1979, a través de sus discos ahora, y aparece el debut de estos, que estos sacudieron el avispero, mamita. Absolutamente transgresores de donde se lo veía. Un sonido raro, una mezcla de surf con pop, con las vocalistas que eran dos animales que cantaban como unas bestias. Sí, tal cual, más tirando a los 60 lo que hacían. Es el debut de los B-52, de B-52s. Autodenominado, lo tengo este disco, y la verdad que es un mazazo en el cráneo para mucha gente que en el año 79, piensen ustedes, no era como que qué carajo es esto. Y aparte la imagen, ¿no? Parecía de la, claro, de la banda Las Vacas Sagradas, de Superagente 86. Una banda que hasta el día de hoy perdura, y la verdad que sí, me gusta mucho, los B-52s. Por ahí andaba Joy Division, por ahí andaba Frank Zappa. Y acá aparecen los Toto. Hace un rato decíamos que esta canción estaba lejos de los primeros lugares, y bueno, se ve que todavía los Toto no eran tan conocidos, porque el disco debut, autodenominado Toto, se metía ahí en un honroso puesto 45, alejado de los primeros lugares, pero bueno. Con el paso de los años, bueno, se fueron transformando en lo que fueron, ¿no? Por ahí andaba, por ejemplo, Dynasty de Kiss, un discazo que también está lejos, pero bueno, tiene más lógica. No es tan accesible como Toto, qué sé yo. Bueno, otros que vendían muy bien eran estos Locos Disfrazados, que la hicieron bárbaro. Con unas buenas canciones, unas buenas coreografías y sobre todo unos buenos trajes. Claro, usted no se disfrazó, uno se disfrazaba el indio, el otro era el policía. Después, mucho tiempo después, nos dimos cuenta de que eran todos gays y que era como una, sí, como un himno, digamos, pero todos seguimos disfrutando igual, por supuesto. Sí, estaba el indio, el obrero, el policía. Estoy intentando acordarme todos. Y sobre todo buenas canciones. Esta es In the Navy. Muy bien, ahí está. Y vendían el disco. El disco se llamaba Go West in the Navy. Puesto número 28 a nivel mundial. Piensen ustedes que esto
por ahí andaba Alan Parsons, por ahí andaban

los Talking Heads. Por ahí andaba Tom Petty. Voy a hacer una vez más, sí, esta canción también la tenía con los Parchillos. En la Armada se llamaba. Bueno, mi papá me compraba el de los Parchillos, ¿qué quiere que hagan? Sí, bueno. Oh, y este también lo tenía. En castellano, esta es la versión original. Perdón, me pica la garganta. Esto es Chiquitita, porque sí, tal cual. Estos son los ABBA. Se lo dedico a Patricio, que ama ABBA. Chiquitita, dime por qué. Puesto número 16 para Bulebus, que es el disco donde tenía, entre otras, esta canción. Por supuesto, Bulebus y algún que otro clásico más. Puesto número 16 para Agneta, Bjorn, Bernie y Anfrida. No sé si era así. Bueno, ahí está. Los Dire Straits estaban por ahí también. La Electric Light Orchestra estaba por ahí. Los Fleetwood Mac. Año 1979, a través de sus discos. Nos vamos metiendo ahora sí en los primeros lugares. Nos vamos al puesto número 9. El 10 para la Electric Light Orchestra. El 9. Esto es Donna Summer. El disco se llama Bad Girls. Chicas malas. In Through the Outdoor, el disco de Led Zeppelin, en el puesto número 8. London Calling, que sonaba hace un ratito, en el 7. Los Eagles, con este disco llamado The Long Run. Sí, estos locos siempre rendían. Los Eagles sacaban lo que sacaban, se vendía como pan caliente. Puesto número 6 para The Long Run. Ron Stewart, que te contaba hace un ratito, Blondes Have More Fun, las chicas, las rubias se divierten más. En el puesto 5, o son más divertidas, sería la traducción, ¿no? Los Bee Gees en el puesto número 4. Y nos metemos en los tres primeros lugares. Estamos hablando del año 79. A ver qué usted se imaginará. Puesto número 3 ya empezaba a vender. No es que apareció con Thriller. Michael, acá ya se había zancado encima de los otros cuatro Jackson. Sí, Jackson 5, dijeron, sí, son medio lastre. Y dijo, yo hago una carrera solista, sacó este disco llamado Off the Wall. Y no le fue nada mal. El tercer disco más vendido del año 79. Hasta que luego, sí, en el 83, bueno, después saliera The Thriller y si hiciera mierda su propio récord, ¿no? Bueno. Puesto número 3 para Michael Jackson. En el 2, y sí, este disco es muy bueno, no podía estar lejos. Estos son los Supertramp. Desayuno en América, hasta el nombre es lindo del disco. Y la tapa, todo, es un gran disco por donde se lo mire. Y la gente también dijo, che, me lo voy a comprar. Porque me gusta la tapa, me gusta esa canción. Y vendió. Y en el puesto número 1, señoras y señores, la película. Sí, estoy diciendo bien. La película que yo más veces en mi vida vi, en todos los formatos disponibles. Nunca una película, un documental. No, porque no es un documental, obviamente, es una película. Podemos hacer un análisis de horas. Ve al pedo, no tiene sentido. Si la película fue hecha para la música, la música para la película, dirigida por Alan Parsons, esto es, por supuesto, The Wall. El disco doble más vendido de la historia. Ah, mentira, de la historia no. El disco más vendido, bueno, ellos tienen uno de los discos más vendidos de la historia, que es el de The Dark Side of the Moon. Este sí fue el disco más vendido del año 1979. Cuando todavía Roger Waters se llevaba bien, sí. Bah, por lo menos no se peleaban tanto con el resto de los muchachos. Así que, señores, puesto número 1. ¡Off! ¡Qué bárbaro! The Wall. Amo este disco, sí, sí. Y la película, se los conté. Vamos a cerrar, señoras y señores, con el puesto número, para que me fui lejos. Puesto 79. Una banda que a mí me gusta mucho. Si me escucha mi amigo Silvio, él es fanático. Teníamos todos los discos de esta banda. Y este disco se llamaba Love Drive.
Estos son los Scorpions. Puesto número 79, Love Dry. Esta canción se llama Loving You Sunday Morning, amándote un domingo a la mañana. Y de esta manera cerramos nuestro ranking del día de hoy. No se vayan, ¿eh? Hay más rock calendario hasta las 16.

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1: Es la hora 14:38 minutos.
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Spider-Man. Muy bien, señoras y señores, estamos en vivo, por supuesto, hasta las 16:14:42. Sigo saludando a gente que se va acercando. Ahora voy a abrir el Facebook, sí, ahí está. Para Edu Lazzaroni, querido. Falcao, ¿qué Falcao? O sea, no sé, yo conozco un brasileño que es Falcao, pero no sé, ¿será ese? El mejor tema de Falcao. El jugador de fútbol. Bueno, ahí está. ¿Quién más? Luisito Vargas, ya lo saludé, ¿o no? Bueno, ahora va a salir el tema de Marmalade. De hecho, ahora va a salir. Y también va a salir el tema que pidió Pirlo. Ahí está. Muy bien. Bueno, al Chino lo saludé, a Luis lo saludé, a Fernando lo saludé, a Luli lo saludé, a Carlito lo saludé, a Franco lo saludé, a Soderman, a Sergio el Perro, a Maurito, a toda la gente que saludé, a Diego. Bueno, si me olvido de alguien, para que voy a recorrer un poco ahora así. Facebook, estamos conectados, por supuesto, a través de nuestro desperfil de Marcelo Gustavo Castro. A ver si dejaron algún mensaje, porque a veces me olvido y yo soy así, me dice. No soy muy. Bueno, a quién, a ver, yo te digo quién anda por ahí. Ahí andaba Tito Poveda, le mandamos un gran abrazo. Muy bien, ahí el perro Caño, hincha de Racing, le mandamos otro saludo. Saludo a Boivoda, si nos está escuchando. Sí. Ahí está, le tenía, bueno, para que le subí. Ahí está. Ahí está, tenía con audio. Muy bien, muy bien. ¿Quién más? ¿Quién más? Ahí está. A ver, no me quiero olvidar de nadie, che. A ver, creo que... Bueno, si me olvido, ustedes me dirán, y si nada, me lo recordarán. Ahí estamos. Ahora sí. Bueno, te contaba pedidos. Tengo dos pedidos que no tienen mucho que ver entre sí, pero no importa. Acá somos así. Acá te suena Pantera, Ava. Y ahora va a sonar Marmalade y La Renga. O sea, más o menos por ahí vamos. Marmalade me lo pidió Luisito Vargas, Reflections of My Life. Un clásico, hermosa canción. Y pegadito para Pirlo, Lo Frágil de la Locura, desde Despedazado por Mil Partes de La Renga. Así que nada, este bloquecito lo armaron ustedes. Háganse cargo.

yo creo que los grupos que hacen música para divertirse, para, qué sé yo, para vender discos, bueno, está bien, cada uno hace lo que quiere. Yo no me voy a poner en juez de nadie, pero obviamente lo que hacen muchas veces es una porquería y no genera creatividad en la gente que lo escucha, genera bobada.

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1: Es la hora 14:53 minutos.
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4: Para papá, 14:57, estamos adelantados, sí. Salimos adelantando un cachito antes porque sí, porque tengo un par de canciones que son un poquito más largas. Entonces, bueno, es así. Estos son los perros bajo la rambla. Pero es la cortina, porque voy a saludar gente y sí, eso. Muy bien, a ver, ahí está. Bueno, Patricio, ahora sale un par de temitas para usted. A Maurito, ahí está, muy bien. Perdón. Tengo la garganta complicada, si sepan disculpar. me encuentro solo. Muy bien, ahí está. Señoras y señores, ahora sí, como siempre en este segmento, que es obviamente nuestro idioma, aunque recién sonó la renga, era un pedido. Este es un bloque que yo traigo armado y donde siempre vamos por algún lado buscándole más o menos cierta coherencia. Acaban dos canciones que a mí me gustan mucho, que si bien están en castellano, no son argentinas. Una es española, la otra mexicana. Pero son dos grandes canciones que a mí me gustan y quisiera compartir. Así que bueno, señores y señores, no se las anuncio, a ver, seguro que las conozco. Sí, sí, no hay manera de que no. Dos clásicos del rock en nuestro idioma.

Muy bien, lo que suena de fondo obviamente son los Rolling Stones. Porque bueno, vieron que está por salir el nuevo disco, ya está ahí cocinado, ya hay varios cortes y bueno, muchos decían, bueno, si sale el disco sale la gira. Y el que salió a tirar un poco de agua fría fue el señor Kay Richard, que dijo: mientras los Rolling Stones palpitan la salida de Foreign Tongues el 10 de julio, nada, es un mes más, menos ahora. Este viernes lanzarán su tercer single, Jealous Lover. La expectativa aumenta a un ritmo tal que hasta el mismísimo Mick Jagger declaró hace poco que está listo para volver a salir de gira. Aunque ahora fue Keith Richards quien puso paños fríos, dice, a la cosa. En una reciente entrevista también fue consultado acerca de la posibilidad de que vuelvan con los grandes tours internacionales. Pero el músico de 82 años contestó con algo de mesura: no sé si los tours son posibles. Lo que realmente agota es viajar, dice, claro, 82 pirulos. Sin embargo, tampoco cerró definitivamente la puerta a la idea de seguir tocando en vivo. Dice: sí, veo la posibilidad de que hagamos alguna residencia en algún sitio. Podría ser en cualquier lado, Londres, Nueva York, París, cualquier sitio. Tocaría incluso en Roma, dijo. No veo por qué no podrían organizar algunos conciertos con un formato nuevo. Y está bueno, claro. Van y hacen ahí, tocan dos o tres veces en el mismo lugar y ya está. Si quieren verme, vengan a ver, vengan ustedes, viajen ustedes, dice que. La última vez que los Rolling Stones dieron un concierto en un gran estadio fue el 21 de julio del 24 en Thunder Ridge National Arena de Missouri, en Estados Unidos. Así que bueno, qué sé yo. Es obvio, che. Bueno, si no, Mick tiene unas ganas barras. Que salga Mick Jagger solo. Total. Y Ron Wood no dice nada. Él también debe salir. Que salgan ellos dos y a la mierda. Quédate en casa, Kate. Quédate snifando la ceniza de tu padre. Muy bien, señores. ¿Cómo estoy con la garganta? Perdón, No les conté decir lo que sonaba antes. Era, sí, por supuesto, Héroes del Silencio. Y los Molotov, ahí estamos. Bueno, se lo dediqué a Patricio. Y ahora, por supuesto, van a sonar los Rolling Stones, una canción que no es de las más conocidas, pero que a mí me encanta. Así que los comparto con ustedes. Estos son los Rolling Stones haciendo Hang Fire.

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1: Es la hora 15:31.
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Ay, ay, ay, ay, ay, ay, ay. 15:35, señores, estamos en vivo, por supuesto, hasta las 16. En un ratito va a estar llegando Santi, Santiago Torres y toda la gente de tarde o temprano. Pero ahora, como me gusta esta banda, esta es nuestro artista de la semana, son los The Cult. La banda de Ian Astbury, Billy Duffy y un montón de gente más que pasó por el, sí, por el puesto de bajo y batería, pero sí, básicamente es la guitarra de Buff, de Duffy, de Bill Duffy, y la voz incomparable de Ian Astbury, que por ejemplo ha sido cantante de aquella reunión, ¿se acuerdan? De los The Doors, reemplazando nada más y nada menos que a Morrison. Bueno, The Cult es una banda británica de hard rock a mediados de los 80. Fue una de las principales bandas que hicieron resurgir el hard rock en Inglaterra. Influenciada principalmente por The Doors, el comienzo de las guitarras de Zeppelin, AC/DC, bueno. Sí, mutaron varias veces de estilos. De hecho, este disco llamado Love no tiene nada que ver con Electric, que fue el otro disco más exitoso. Después se fueron un poco para el lado más electrónico. Banda que todavía sigue girando. Hace un tiempito estuvieron por acá, por Argentina. Vendieron millones de copias en todo el mundo. Un disco como Ceremony del año 91. La verdad que es una muy buena banda. Se separaron varias veces. Otro que fue baterista, John Tempesta, que hasta el día de hoy sigue estando, quien fuera baterista original de los de los White Zombie, por ejemplo. Su primer disco es del 84, Dreamtime. Siguió este disco, que tiene este uno de sus grandes, sus primeros clásicos, ella vende Santuario, She's el Sanctuary. El disco 85, Love. Después salió Electric, que tiene una maravilla de disco. Sonic Temple del 89, y ahí ya después empezaron, como siempre, viste, empiezan a decaer. Ceremony, que era un gran disco también. The Cult del 94, Beyond Good and Evil del 2001, Born into This del 2007, Choice of Weapon 2012, Hidden City 2016, y su último disco es el del año 2022, Under the Midnight Sun. Un montón de singles editados, llegaron al puesto número 2 en el Reino Unido, con diferentes. Esta canción, por ejemplo, Jesus Century, llegó al número 15. Revolution, que es otro de los grandes cortes, número 30. Love Removal Machine, número 18. La que vamos a escuchar ahora, que es Little Devil, llegó al número 11. Bueno, una carrera larga, prolífica, con algunos baches, es cierto, pero siempre o casi siempre con un nivel de la vara alta. Grandes riffs, uno de los grandes guitarristas de la década del 80, si bien no era un dotado a niveles de solos, digamos, de grandes demostraciones de habilidad, pero sí grandes riffs, que al fin y al cabo es lo que más importa. Señoras y señores, este es nuestro artista de la semana. Esta es esta hermosa banda llamada The Cult, haciendo uno de sus clásicos perteneciente a Electric. Esto es Little Devil.

0: Lo saluda Dick Clark, recibiendo el año 2000. Ahí está Whitesnake.
1: No somos Whitesnake, somos Poison.
2: Creí que éramos Quiet Riot.
3: ¿Qué dice que somos Rat?

0: Muy bien, juguemos en el bosque mientras el lobo no está, dice la granja de Zenón. Le mandamos un saludo a Zenón. De nuestros especiales de cada semana, que siempre tenemos la producción trabajando, buscando temáticas. Hoy, obviamente, nos vamos a ir a canciones que hablan, obviamente, de lobos. Así que 10 canciones que hablan de lobos, y vamos a arrancar con una que si conocemos todos, creo que sí. Arrancamos con los Redonditos, Patricio Rey y sus Redonditos de Ricota. Esto es El Lobo Caído, desde el disco Lobo Suelto. Cordero Atado, ¿se acuerdan que era disco doble?
1: 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Entre tanto,
0: canciones que hablan de lobos, señores. 10 canciones que hablan de lobos, en inglés y en castellano. Lobo Caído. Canciones que hablan de lobos, los Radiohead de su disco Hide to the Thief. Un lobo en la puerta, A Wolf at the Door. Estos son los Radiohead. Sí, ya en su etapa más electrónica, claro. A Wolf at the Door, cantan los Radiohead. Canciones que hablan de lobos, 10 canciones. Nuestro top 10 de canciones temáticas de lobos. Este es un mega clásico. Claro que sí, esto es la gente de España, la gente de La Unión, haciendo Lobo Hombre en París. Claro, porque es al revés. El lobo que se convierte en hombre.

0: clásico de los 80 del rock en español. Lobo, hombre en París. Seguimos subiendo. Canciones que hablan de lobos. Como un lobo, dice la gente de Guasones, que estuvo en Zárate. Desde el disco Esclavo, esto es Guasones haciendo Como un lobo.
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0: Diez canciones, 10 que hablan de lobos.
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0: Seguimos subiendo y los Metallica se meten también en la conversación con Of World and Men, de Lobos y Hombres. Desde el disco negro, uno de los discos más vendidos, el disco más vendido de la discografía de Metallica. Ustedes saben lo que opino de ello. Of World and Men. Canciones que hablan de lobos, Wolf. Seguimos subiendo. Aparecen los jóvenes pordioseros haciendo justamente la canción de autollamada Lobo.

El lobo del bosque, claro. ¿Quién va a hacer gimnasia? Lobo, lobo, lobo, lobo. Y acá aparece un temazo, mamita. Si los Metallica hicieron un tema, los Megadeth, el Colorado Mustaine se mandó un temazo. She-Wolf. Iba a poner, sí, Loba de Shakira, pero era mucho. Bueno. Qué pedazo de canción esta, ¿eh? Estuve así de dejarla primero, pero como que siempre la paso, digo, otra vez Opa. Ahí está. She-Wolf. Seguimos, seguimos. Segunda canción, puesto número 2, según nuestra producción. Esto es Los Abuelos de la Nada haciendo Hombre Lobo. Canciones, canciones que hablan de lobos, canciones que hablan de wolves. Desde Himno de mi Corazón, esto es Hombre Lobo. Puesto número 2. La dejo porque quiero escuchar la intro. Es increíble esta canción, porque tiene solamente esta parte que la repite mil veces. Y dale, y dale, y dale. Hombre Lobo, señores, Los Abuelos de la Nada. Sí, con la voz de Calamaro y con toda la banda. Y en el puesto número uno, señores, y de esta manera cerramos nuestro ranking de canciones que hablan acerca de lobos. Estos son los Duran Duran haciendo uno de sus grandes clásicos. Esto es Hambriento como un Lobo, Hungry Like the Wolf. Y de esta manera cerramos nuestro especial de 10 canciones temática lobos.

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1: Ahora sí, a ver si está saliendo bien, a ver si me escuchás ahí.
2: Muy, pero muy buenas tardes. Un poquito más arriba. Como, ahí, como estaba recién, ¿eh?
1: ¿Ahí estamos?
2: Ahí está, ahí está.
1: Pará, decime ahí. Ahora, ahí está, ahí está, ahí.
2: Perfecto.
1: Perfecto, ahí está. Nunca me acuerdo cuál es el que sienta el lado tuyo este.
2: Sí, los dos van de la mano.
1: Van un poquito cada uno, ahí está. Como siempre estoy solo, ¿viste? La única de este lado estoy solamente con ustedes. ¿Qué tal, Santi? ¿Cómo va?
2: Todo bien, Marce.
1: ¿Cómo? Con frío. Con frío. Está fresco fuera, ¿viniste caminando? ¿Viniste caminando, digo?
2: Sí, sí.
1: Por eso, fresquete para...
2: Está fresco, sí, pero bien abrigado, ¿viste?
1: Ah, bueno, sí.
2: Está claro. Lindo caminar.
1: Yo ya te digo, siempre digo... Me hago cargo, no quiero que la gente se una, pero yo soy team frío, prefiero el frío, o sea, de cagarme de frío, cagarme de calor, prefiero cagarme de frío. Yo sé que vos no.
2: Sinceramente también, no me molesta, hay que hacer las actividades que se hacen en verano, hay que seguirla en invierno.
1: No, por supuesto, pero parece...
2: Entrenando, haciendo ejercicio.
1: Yo siempre sostengo, mi opinión, no le importa a nadie, simplemente digo, yo me abrigo y se me pasó el frío, pero en el calor hay momentos en que no sé qué más hacer.
2: Claro, claro.
1: Desde ese punto de vista.
2: Las comidas están buenas, las comidas de invierno están buenas.
1: Y aparte uno se pone ropa y te puede disimular los kilitos de más también, ¿viste?
2: Ah, bueno, eso lo hablábamos.
1: Sí, si sos coqueto, en invierno uno puede pasar más desapercibido.
2: Claro, claro.
1: Che, ¿qué onda el Mundial? ¿Qué pasó? ¿Hubo partido? No, ahora empiezan ahora justamente, ¿no? A las 4.
2: Yo contentísimo, Marce, la verdad que lo estoy disfrutando.
1: La verdad que sí, ¿eh? Otra vez, después es la segunda vez que nos vemos de que empezó el Mundial con dos victorias, claro.
2: Con el resultado puesto.
1: Y ahora el viernes, bueno, ya es casi un trámite.
2: Y sí, o sea, el que más o menos entiende de fútbol sabe que hay equipos que están jugando muy bien.
1: Sí.
2: Está parejita la cosa.
1: Sí, sí.
2: España, Alemania.
1: Se despertó Portugal ayer.
2: Se despertó Portugal.
1: Hasta los mismísimos Noruega, que son la sorpresa del Mundial, ¿no? Con
2: claro.
1: Haaland, hay que tener en cuenta...
2: Cabo Verde.
1: Cabo Verde. No sería raro que sea nuestro rival, ¿eh?
2: Y, a ver,
1: ganando España, ganando Cabo Verde.
2: Sí, sí.
1: Podría
2: sí.
1: Tranquilamente
2: el
1: ser nuestro
2: El 3 de
1: julio
2: gol. Sería el próximo
1: partido. El viernes, Argentina juegan a la misma hora porque ya son los terceros partidos. Entonces Argentina va a estar jugando, sí.
2: ¿Va a estar jugando a qué hora?
1: A las 7 de la tarde. Ajá. juega Argentina y juega... Perdón, el sábado a las 11.
2: ¿El sábado a las 11?
1: No, el otro partido.
2: Yo estoy pensando,
1: claro. Ese va a ser el 16avo. No, ahora el sábado a las 11 se va a jugar simultáneo. Argentina con Jordania y Austria con por el segundo lugar, digamos.
2: Con Argelia.
1: Claro. Y por otro lado se va a jugar también. Eso no, que no me acuerdo. No, eso sí creo que es el viernes. Ahí estaba bien lo que dije. Este viernes va a jugar Cabo Verde, va a jugar España-Uruguay y Cabo Verde...
2: Y ahí se define el
1: rival. De Argentina, claro. El día anterior ya vamos a saber, porque nosotros ya quedamos primero más allá del resultado.
2: La verdad, si me da a elegir Uruguay.
1: El más flojito de los tres, de los cuatro en realidad, de los tres.
2: O sea, es un desastre.
1: Porque en esa zona no está nada definido. Está Arabia, está Cabo Verde, juegan entre sí, España y Uruguay.
2: Claro, sí.
1: Y el más flojel, y la verdad que es cierto.
2: A ver, a España tampoco le tengo miedo.
1: No,
2: y
1: pero
2: más,
1: si lo puedo...
2: eliminarlo ahora.
1: Pero sí, igual
2: no, no cruzarlo en cuartos o en semi.
1: Igual me parece que si no sé si nos cruzaríamos. Hay que ver cómo es el cómo
2: hay
1: es la
2: que
1: llave.
2: Ver cómo sigue, sí, pero los de Uruguay, pobre gente, yo la verdad que
1: si gana
2: Bielsa que ni vuelva a Uruguay, que venga derecho para la
1: sí,
2: cancha de
1: Vélez. Dios mío,
2: qué desastre, por Dios.
1: Nunca me gustó mucho Bielsa, siempre me pareció un
2: vendehumo. Pero aparte un tipo, viste, que no
1: poco simpático, además.
2: Que no se queja de todo. Ya cuando en cualquier profesión yo calculo que llega un momento que ya la cabeza no dice, che, mirá.
1: Bueno, da un paso al costado. Porque está perjudicando. Igual, pará, seamos realistas, más allá de ser de Bielsa o no Bielsa. La cagada que se manda en el segundo gol los uruguayos el otro día, no es culpa de Bielsa.
2: No, pero hay que ver lo que pasa en la previa, ¿viste? Cómo está el vestuario también.
1: Y a nosotros nos pasó con Sampaoli, ¿te acordás?
2: Claro.
1: Cómo padecimos ese Mundial. Hace poquito mostraban una imagen de cuando cantaban el himno y Messi ahí, viste, como
2: enojado,
1: tapándose la cara, una cosa horrenda. Cómo sufrimos ese Mundial. Qué diferente ahora, más allá del resultado, ¿no?
2: Sí, no.
1: Más allá
2: no.
1: De que Argentina llegue hasta donde llegue, que ojalá sea muy lejos y llegue hasta el final. Pero se disfruta, no se ve padecimiento en los jugadores, en la gente, en el cuerpo técnico.
2: Vos fijate el otro día cuando Messi erra el penal, en otro momento.
1: Hubiera sido una tragedia. Hubiese sido una tragedia. De sí, hecho, no, ha pasado.
2: Y hay, después hablaba Morena Beltrán, me parece que decía. Tenían estadísticamente que Messi, todos los penales que erró sí. en mundiales, siempre fueron en fase de grupos
1: sí.
2: contra rivales
1: menores.
2: Menores,
1: sí,
2: ¿no?
1: Sí, sí, sí, sí.
2: Y el tipo en la época San Paoli.
1: Había errado contra Polonia, me acuerdo. Sí,
2: se nublaba y quedaba todo el partido. O sea, no lo podían sacar porque.
1: Igual, Messi. Igual hubo un segmentito ahí post penal que quedó Argentina medio tildada. Viste que avanzó Austria. Yo dije, pero.
2: No,
1: nada,
2: pero se fue. Recuperan enseguida.
1: No,
2: se
1: no, conocen, no, fue nada.
2: Juegan de memoria los tipos.
1: Fue un ratito nada más. ¿Quién sabe qué hará Scaloni el sábado? ¿Si meterá 11 cambios? No, no creo.
2: Mira, por lo que lo escuché al mediodía, el único que está lesionado es Cuti Romero.
1: Pero me refiero para guardarlos, en el sentido de, al contrario, de guardarlos para
2: claro, la fase sí. de... Y capaz que los mete de entrada y después lo va guardando, ¿viste? Como para...
1: ¿Cuántos cambios hará?
2: Para que no pierdan rodaje.
1: Eso pensé también.
2: Porque... Jordania, ignoro por completo cómo juega Jordania.
1: No lo vi nunca, yo tampoco, es verdad, los partidos que jugó no.
2: Enganché
1: no
2: un ratito vi. El otro día que estaba jugando, que iba ganando 1-0 sí. con Argelia, y después al otro día me levanto y vi que se le había dado vuelta.
1: Sí, se dio vuelta, sí, no sé. No, yo tampoco vi nada, así que tampoco me importa mucho, pero bueno, yo estaría bueno, o sea, claro, el límite entre guardar jugadores y enfriarlos un poco tampoco está bueno, porque ahora que están enganchando, por ahí a Messi cuidarlo un poquito, hacerlo jugar un solo tiempo, o no, no jugar directamente. Jugar
2: de entrada, como para asegurar, qué sé yo, y después lo va sacando.
1: Porque ¿viste? Ni siquiera necesitamos un resultado, porque ya está. Nada, nada, nada. Ya nada se nada. Juega por jugar, en los dos casos, porque ellos están afuera también.
2: Sí.
1: Uno muy adentro, otro ya directamente afuera. El partido importante es el otro.
2: Van a ir a sacarse fotos los tipos con Messi.
1: A pedirle la camiseta, sí. que lleve 22 camisetas para repartir, porque va a ser una de sí, total. Ay, querido.
2: Bueno. Hoy ¿cuánto cumpleaños? Riquelme cumpleaños.
1: Hoy nada, Messi, es verdad, el mismo día Fangio, que Messi. Todos crack.
2: No sé, pero decían que tenía que haber sido feriado.
1: Bueno, sí, feriado deportivo al menos.
2: El día más argentino de que hay.
1: Ah, bueno, che. Por Messi, por los
2: otros. Por Messi, no.
1: El otro día más bostero sería.
2: No,
1: otro.
2: No. No, pero bueno, qué sé yo.
1: Igual si es por no trabajar, está bien.
2: Me parece que Rodrigo también.
1: ¿El Potro?
2: El Potro.
1: Ah, me cagaste, esa no la tenía. Sí, sabía
2: porque de mi mal. El aniversario de cuando jugó con River era de la muerte, me parece, Rodrigo. Uno era el cumpleaños, no me acuerdo.
1: No, no sé, no tengo tanta info. Pedo, tanta info.
2: Pero cuánta gente anti-fútbol que hay, che, también.
1: Sí, salen todos cada cuatro años.
2: Ese boludo, ¿eh?
1: Yo tenía, mirá, no voy a dar nombres porque por ahí nos está escuchando, pero alguien que yo conozco. Que si nos está escuchando se da cuenta que sí, habló de ella. Sí, sí. Ella y su novio.
2: Ajá.
1: Seguime, ¿eh? Antifútbol total. ¿Y qué hacían para estas épocas? Por ejemplo, mientras, escuchá lo que te digo, mientras jugaba Argentina, iban a Carrefour, por ejemplo, a comprar, porque no había nadie, ante la indignación, y se cagaban de risa de la indignación de los empleados, del cajero, del que fuera, que tenía que atenderlo por distraerse del partido. Y lo contaban como un chiste, a mí me daba ganas de decirle, pero... ¿Qué es la parte graciosa? O sea, si no te gusta, está perfecto, no mires. Yo no miro los mundiales de waterpolo. No, pero no voy a romperle las bolas al flaco que está mirando el mundial de waterpolo solo porque a mí no me gusta.
2: No, ¿cuál y aparte, es el chiste? Aparte, bueno, si no te gusta, pero yo
1: está ejemplo, perfecto,
2: veo
1: sí.
2: en las redes sociales, ¿no?
1: Sí.
2: Un 30%, un 10%.
1: Sí, sí, sí.
2: Así, de boludo que ponen, Messi se olvidó de... ¿Por qué no habla de la venta de los glaciares?
1: ¿Por qué no habla de Jessica Sirio? ¿Qué tiene que hablar?
2: Claro,
1: para eso están los políticos. Pero hay una frase, Santi, hay una frase que leí, obviamente es conocida, que leí por ahí, que dice que el argentino promedio le pide más a sus ídolos deportistas que a sus gobernantes.
2: Claro.
1: No tenés que pedirle a que baje el dólar a Messi, pedirle a Milei, a, sí. a Cristina, a Kirchner, a Kicillof, qué sé yo.
2: Pero bueno, hay mucha gente ya que está vieja.
1: Hay mucha gente que está tiene renegada. Cabeza vieja. No sé si pasa por la edad, sino
2: gente
1: por la...
2: Que por suerte se pudo festejar el Mundial del 86, el sí. Mundial del 78.
1: Yo viví los tres, pero el 78 tenía 8 años, mucho no me acuerdo. El 86 sí me acuerdo clarísimo.
2: Yo el del 86 me lo acuerdo
1: sí,
2: clarito.
1: Sí, sí. Lo que no me acuerdo, clarito. El otro día estaban haciendo una pregunta porque hizo 40 años del gol de Maradona.
2: Claro.
1: Y pero vos, boludo, a vos te estaba escuchando. Ayer que le hablabas con este chico, el del Deportes.
2: Con el Pato.
1: Con el Pato. Y que surgió la pregunta de qué estabas haciendo. Yo no me acuerdo muy bien si estaba en la escuela, si estaba en mi casa. La verdad no me acuerdo. Creo que estaba en mi casa.
2: Sí, yo vos sabés que no sé por no qué, pero me lo acuerdo de memoria, che.
1: Creo que estaba en mi casa.
2: Yo tendría 9 años.
1: Pero qué diferencia con México, como ahora. Ahora se está jugando en México. O sea que se jugó a la tarde.
2: Se jugó a las 4 y 4 de la tarde.
1: Claro, fue estaba en mi casa, claramente.
2: El gol con la mano fue el primero.
1: Yo iba a la escuela de mañana, así que estaba en mi casa.
2: Pero viste, en esa época era...
1: ¿Blanco
2: era,
1: y negro?
2: Era más...
1: No, ya estaba el color. ¿Ya era blanco y negro o color?
2: No, color. Color ya, sí.
1: Argentina televisora color, seguramente.
2: Sí, color y... En casi todas las casas, ya, o sea, lo transmitía un solo canal.
1: Sí.
2: Ahora hay un abanico.
1: No, es imposible. Ahora es... De hecho, ahora tenés para elegir quién querés que con reacción, que el mosaico, que el pollo, que la torre, que Klos.
2: Pero no, yo me lo acuerdo de memoria ese día. Todo ese mundial del 86 me lo acuerdo de memoria. El de Italia 90. Lo agarra, ya me agarran en
1: la secundaria, en claro. Sí, claro. Yo en el 90
2: también
1: tenía.
2: Me acuerdo.
1: Yo estaba, claro, yo de, no, sí, yo me recibí en el 90, 80, no, está bien.
2: Del 78.
1: Mundial de Italia, no. Claro, sí, no, 78, yo tenía 8 años.
2: Claro, tenía 4 años. Sí, me acuerdo del mundialito, todas esas boludeces.
1: Sí, el dibujito.
2: Que uno era tan boludo que lo guardaba, sí, que te lo regalaba. Bueno. Y tenían la repisa.
1: El gauchito claro, del mundial, claro.
2: Todo, la plasticola, el cuaderno, venía todo más, forrado del mundialito.
1: Seguramente por repeticiones, no por el vivo, pero me acuerdo la imagen formando el simbolito de los, fue una de las aperturas más impresionantes de aquella época, que todo un montón de chicos, ahora nada de inteligencia artificial, eran personas, armando el simbolito del 78 con la bandera argentina y todo. Y yo, no sé, unos ignorantes, después te das cuenta de lo que pasaba en realidad, ¿no?
2: Sí.
1: Uno no tomaba conciencia.
2: Pero en el Indu, me acuerdo, en el Industrial, el Santoro, cuando llegaba la hora del partido, había que quedarse, escucharlo por radio.
1: Claro.
2: No es que te daban el día libre, nada. No.
1: Bueno, ayer leí a alguien, justo pasaban en una escuela, que no sé en qué escuela sería, a la tarde, que jugó Argentina, y pasaban todos los nenes mirando una pantalla gigante, y mucho abajo decía, a la escuela hay que ir a estudiar, y que esto y que lo otro, para, flacó un día al año, deja, hay gente que no deja disfrutar tampoco, ¿viste? Déjense, dejo. Bueno, me voy.
2: ¿No será que están falto de sexo, che?
1: Sí, mirá, no lo quería decir. Están malco.
2: Mal abastecido,
1: señoras y señores, pero no se la agarren con los demás, ¿qué culpa tenemos el resto? Déjenos disfrutar, el opio del pueblo. Déjenme drogarme tranquilo. Bueno, Santi, nos vemos próximo miércoles, si Dios quiere, con, bueno, sí, otro resultado puesto. Pero ya vamos a estar en vísperas de lo que va a ser, ahí empieza la parte brava, el mata-mata.
2: Ojalá sea bien.
1: Sí, me gustaría, pero no, yo creo que ni segundo van a salir. Bueno, ahí estamos. Bueno, queridos, me voy, porque ya le estoy robando minutos a la gente de tarde o temprano. Siendo exactamente las 16:07 minutos, procedo a despedirme. Los espero, como siempre, próximo miércoles, aquí haciendo a eso de las 2:30, haciendo una nueva emisión de Rock Calendario. Mientras tanto... los dejo con una bonita canción y en las manos mágicas de mi querido amigo el señor Santiago Torres y toda la gente de tarde o temprano hasta las 19. Así que por ahora, chau.

0: Es la hora 16, 13 minutos.
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Muy pero muy buenas tardes, bienvenidos a Tarde o Temprano. Saludamos a Marcelo Castro, que se acaba de ir después de haber hecho rock calendario. Ya está el figurón y en un ratito llega la gente de Suciedad de Fomento, banda de punk rock de acá de Zárate, que nos viene a contar qué están haciendo. 10 grados 9 la temperatura, cielo cubierto, mucho frío y suenan Los Redondos.

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0: Es la hora 16:35 minutos.
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0: 40 minutos pasan de las 4 de la tarde y la tarde fría, fresquete, pero acá está el figurón con los amigos de Sociedad de Fomento. No, Figu, ¿cómo estás? Buenas tardes.
1: ¿Cómo estás, Santi? Buenas tardes a todos los oyentes, ¿cómo están? Acá estamos con los chicos de Sociedad de Fomento, la nueva joyita de Zárate, del pan rock. ¿Se quieren presentar, chicos?
2: Bueno, hola, soy hola. Gastón. Gastón Naveira, en guitarras. Acá estamos con el amigo Cacho Noguera. Saluda, Cacho.
3: ¿Qué tal? Buenas tardes, gracias por la invitación. Mi nombre es Cacho, yo soy el bajista de la banda.
0: Qué grande, maestro.
4: Bueno, acá Benjamín Varela, el baterista de Sociedad de Fomento.
5: Bueno, buenas tardes. Acá el Bocha Ferrari, cantante de Sociedad de Fomento.
0: Qué grande,
1: qué
0: Bocha.
1: Grande la gente.
0: Bueno, escúchame, ya hay mensaje para ahí, no se puede, acopla, papá. Pará. Ponete el auricular, o ponete el chiquito ahí. Estos chicos son re famosos porque ya hay un mensaje para ustedes, che.
5: Qué grande.
0: Va a ser así, 3487-52-5735, la línea de comunicación. Mensaje para los muchachos. Ahí va.
6: Hola, Santi, ¿cómo andás? Bueno, siempre felicitarte por el programa. A pesar de que no soy de mandar mensajes seguidos acá, siéndote la segunda todos los días. Y bueno, saludar ahí a la gente de Sociedad de Fomento. Banda amiga de la vieja gambeta, en especial al Bocha, una gran persona que conozco hace un montón de años. Tipo generoso que encima ahora nos cedió el pase, lo tenemos a préstamo a Gastón.
0: Ah, mira.
6: Así que es un músico muy valuado. Está difícil para comprar el pase, pero feliz de que esté con nosotros compartiendo. Así que bueno, aguante Sociedad de Fomento y toda la movida local de rock. Y bueno, aguante Master. Y siempre tarde o temprano, papá.
0: Bueno, feliz
6: abrazo, gente.
0: Feliz cumpleaños, che, el cumpleaños.
1: Feliz cumpleaños, Cabe. Un abrazo gigante, che, que la pasen muy lindo.
5: Feliz cumpleaños, Cabe, querido, te quiero mucho. Y escuchame, el tema de Gastón tenemos que hablarlo porque todavía no llegó el transfer, ¿eh? Así que
4: está difícil
5: el tema.
0: Claro, sí. Voy
1: a hacer una preguntita, a ver, chicos, ¿quién me lo sabe responder? ¿A quién se le ocurrió juntarse? ¿Se acuerdan?
5: ¿Juntar la banda?
1: Sí, a juntarse, a ver, che, vamos a formar Sociedad o vamos a juntar a tocar.
5: En realidad surgió así el tema, fue una idea mía de armar una banda. Y bueno, yo lo conocí a Gastón de hace años por amigo en común. Le comenté el proyecto y no lo dudó. Me dijo, sí, vamos Bocha, vamos para adelante. Yo le dije, bueno, me dice, ¿tenés baterista? ¿Tenemos bajista? No, le digo, baterista puedo conseguir, le digo. Pero no sé, le digo, déjame hablarlo. Pero casi seguro que puedo tener. Porque bueno, a Benja lo conozco, corríamos juntos. Y también le comenté a Benja, se sumó y bueno... Cacho, que te cuente la historia, si querés, de cómo se sumó, porque fue un flash.
3: Bueno, mirá, con Bocha nosotros no nos conocíamos y nos conocimos en un baño.
1: Ah, mirá, qué loco.
5: A veces, aclará, Cacho.
1: A veces mejor no saber, ¿viste?
3: Sí, bueno, en un baño de un bar estábamos ahí, justo entré, estaba el Bocha haciendo sus cosas y tuve que esperar. Y nos pusimos a hablar, bueno, y después, en un momento, bueno, nos empezamos a cruzar en recitales, pues, a mí me gusta también ir a recitales y también cantaba por mi cuenta solo, yo era solista hacía...
1: Sí, 1000 años.
3: Sí. Y bueno, un día me suena el teléfono y era el Bocha, me dice que tenía que hablar conmigo. Bueno.
1: Estamos tomando
3: café, yo dije, te vamos a ofrecer laburo, qué sé yo. Y llegó el Bocha con una carpeta y me dice, mira Cacho, yo, nosotros no nos conocemos, me dice, pero tenemos amigos en común y sos una persona que me cae bien y qué sé yo. Y bueno, yo tengo una banda, estoy armando una banda y quiero que vos seas mi bajista. Pero mire, le digo, ocha, yo en mi vida toqué el bajo, yo toco la guitarra porque de chico me acompaño, pero no, tampoco soy músico. Y me dice el bocha, esto es punk. Son cuatro notas, me dijo bocha.
1: Así.
3: Y así arrancó, sacó las canciones, me dio el bajo él, porque el bajo que estoy tocando es el bajo de
1: Ah, mirá, bocha. Pensé que era tuyo.
3: No, no. Y bueno, así fue como empecé con el bajo. Mi primera experiencia con el bajo fue con Suciedad. Y bueno, gracias a Mati, que Mati me dio un poquito de... me orientó para dónde ir y que cómo hacer las cosas. Y bueno, a mí me gusta mucho la guitarra también. Y bueno, si toca la guitarra, toca el bajo.
1: Totalmente, sí. Amo los bajistas que son guitarristas. Y se nota mucho, ¿no? Se nota mucho cuando...
3: No lo sé, se nota, no se nota.
1: Desde afuera, de afuera
3: hacemos lo que podemos y le ponemos lo mejor de nosotros.
2: Y qué si la balsa se creó en un baño, ¿por qué no?
0: Migitorio, o sea, nace todo a través de un migitorio, una charla de migitorio.
5: Sí, algo por el estilo, sí.
0: Bien.
5: Es más, tendríamos que hacer una canción sobre eso.
0: Claro, porque, sí.
5: No hemos compuesto nada.
3: Yo creo que nos queda pendiente esa.
0: Y cantarla meando.
3: Lo que pasa es que hay que ver, ¿viste? Porque puede ser malentendido.
1: ¿Quién también compone, chicos? ¿Quién está componiendo?
5: Tanto Gastón como yo hacemos las letras y después, bueno, va fluyendo. Mirá, te cuento un poquito cómo son.
1: Yo escuché una canción de un helado, puede ser.
5: Sí, ese.
1: De menta.
5: Ese surgió.
1: Cuando lo escuché, creo que fue mi primera nota que hice, porque se me ocurrió hacer una nota ese día, andaba con el micro. Y dije, ¿qué está cantando? Helado de menta.
5: Tiene su historia esa letra. Eso surgió en Hendal. Ahí Gastón va a contar la historia un poco.
2: Y bueno, bebida va, bebida viene, surgió el tema del helado y cuál es el helado que trae tanta polémica, ¿no? Y que más que la menta granizada.
1: Sí, sí.
2: Así que bueno, surgió así, si bien está la menta granizada y el helado como un tema visual, después dice varias cosas importantes.
1: Sí, sí, sí.
2: Y bueno, esa es la idea también de la banda, de contar un montón de situaciones cotidianas y cosas que pensamos en nuestras letras.
1: Ahí Santi había preguntado hoy, antes que llegara Cacho, repetí la pregunta, ¿por qué?
0: ¿Por qué eso? Sí, y me lo están preguntando acá también al WhatsApp. ¿Por qué el nombre, che, Suciedad de Fomento? Porque en un momento arranca siendo Sociedad de Fomento y después Suciedad.
1: ¿Hay un tema con los nombres de las bandas?
5: No, en realidad fue así el tema. Cuando estábamos pensando el nombre con Gastón, Gastón empezó a tirar... o sea, la idea era un poco reflejar el barrio, la amistad y todo eso. Y él nació siempre en él es de Villafoc, yo soy de Villafoc, pero después, bueno, tomamos rumbo diferente. Él vivió mucho tiempo en el Bajo y yo anduve por todo Zárate. Y de hecho estoy en Escalada ahora, para que te dé una idea.
0: Mirá, hincha de Cadu, me imagino todo,
5: obvio,
0: ¿no?
5: Sí. A full.
0: Bien.
5: Y me dice, empezó a tirar, no, Puente, no sé, qué sé yo, Puente de la Muerte, de San Lorenzo. Le pregunto, si vos no sos de Villa Florida, le digo, vos sos del Bajo, le digo, vos sos de Villafoc, le digo, vamos a ponerle algo, nombre de Villafoc.
0: Ya le hizo Tito Favaro una canción al Puente,
5: claro,
0: de la Muerte.
5: Claro, exacto. Y yo digo, qué sé yo, no sé, Sociedad de Fomento, pues se me cruzó la Sociedad de Fomento ahí,
0: claro,
5: de la plaza.
0: Sí.
5: No, ahí está, dice, Sociedad de Fomento.
0: Bien,
5: listo,
0: bien.
5: Vamos con eso. Y así surgió.
1: Sí, no. Yo lo que ya lo escuché varias veces, ya dos o tres veces. ¿Se acuerdan de su primer show o dónde fue?
2: En la dispensa.
1: ¿Cuántos años tenés vos?
4: 19.
1: Andate. Andate. Sí. Son todos prestados también. Vos tocás la bata en Námeles y vos tocás la guitarra.
7: Tengo ganas de salir a tomar algo.
3: No Cante Victoria, no. Yo soy amigo de los chicos de No Cante Victoria.
1: Ah.
3: Y ellos fueron los que en un momento me invitaban a cantar. Yo, cuando cantaba No Cante Victoria, como soy amigo de Vicky y de
1: Valdez, sí, los chicos.
3: Me decía, bueno, Cacho, cantate un par de canciones. Entonces yo hacía un par de canciones solos y cantaba alguna canción con ellos, ¿no es cierto?
0: En el foro cultural que...
3: En el forum hicimos una vez que fue la primera vez que ahí fue donde arranqué a cantar solo.
0: Mirá vos.
3: Y después canté un par de veces en La Dispensa, en 1125 y nada, después se largó lo de la banda, que fue así, pero en principio era cuando tocaban los chicos, generalmente cantaba un par de canciones yo y ensayaba una canción con la banda de ellos, que canciones que canto yo,
0: claro.
3: Rock nacional y esas cosas.
0: Ahí va.
3: Y así fue como que cantábamos en esos lugares, pero porque me invitaban y bueno, y agarré mecha y empecé a hacer algunas canciones y me largué como solista a hacer algunas canciones.
5: Claro, sí, ahí en el forum, Figu, ese día ya, ahí lo fiché, yo dije, te toco tocar la guitarra.
0: Vos sos buscador de talentos.
5: No, pero me acordé ese día que tocaron los chicos de Clover ahí también y no me acuerdo que otra banda
0: sí,
5: más
0: no
5: tocaron.
0: Me acuerdo,
5: tocaron un par de bandas punk.
0: ¿Para qué rumbo va la banda? ¿Sí? ¿Para qué es lo que escuchan mayormente? ¿O qué es lo que escuchó la banda? Menos Cacho, que viene de otro palo, que lo metieron en el pan rock de prepo.
3: Yo lo más pesado, yo arranqué con Sex Pistols y me clavé ahí.
0: Claro.
3: O sea, no vengo del palo del pan, claro. pero me encanta, la verdad, yo estoy feliz de la banda y ha sido la verdad que un aliciente en mi vida y estamos todos re felices y el grupo está muy sólido y la verdad que estoy muy contento con su ciudad.
0: Acá el de la derecha tiene una gana de tocar la viola.
4: Sí, mira, sí. Yo por ejemplo, yo ya vengo más o menos del palo del punk por el hecho de estando en Nameless hacemos grunge, un poco también de punk y metal alternativo. Y entonces ya cuando Diony me dijo, che Benja, estoy formando una banda, te pregunto si vos querés ser el baterista y todo eso. Y yo le digo, sí, dale, obvio. Aparte es punk, o sea, ya vengo más o menos de la mano.
0: Sí.
4: Entonces, mandale.
0: Sí, lo escuché a Nameless ahí en el Mauri, creo que lo escuché.
4: Sí, hemos tocado.
0: Sí, pero hace rato lo escuché.
4: Sí, igual, ahora estamos en un proceso de nuevos temas y viendo de sacar una fechita.
0: Bueno, volviendo a Suciedad, ¿cuánto hace que ya se formó? ¿Estamos un año de ensayo?
7: Sí, ya estamos
5: casi un año. En agosto va a ser un año.
7: Sí.
0: ¿Hay Suciedad de Fomento para rato? Es una pregunta.
5: Yo creo que sí. ¿Eh? Es como dijo Cacho, la verdad que es un proyecto que nos encontró a los cuatro y la verdad que venimos bien, o sea, venimos contentos, venimos trabajando mucho. De hecho, ahora hicimos un impasse, hicimos tres temas nuevos, entonces venimos
0: remotivados. ¿Los días de ensayo qué día ensayan? ¿O no tienen día?
5: Sí, los martes y los sábados, hallamos dos veces por semana.
0: ¿Tienen sala propia?
5: Tienen sala propia.
0: Bueno, pregunto.
5: Venimos bicicleta, Figu, va a venir.
3: ¡Coño, sos vos, Toto!
0: No sé. ¿Están ensayando en alguna salita de acá?
5: En realidad sí.
8: ¡Está requebrada, Argentina, loco!
5: Sala propia porque es la casa de Benja.
0: ¿Ustedes son todos responsables de adultos con pibes todo? ¿Te van a ensayar en la casa del más chiquito?
5: Lo más difícil es... No, callate, yo digo, la primera vez que fumo a la casa de Benja, a mí me daba no sé qué caer. Yo los conozco los padres igual, pero
0: vos sos más grande que el padre.
5: Sí, por eso. Tres viejos con un nene 19. Sí, no, todo bien, la verdad, la familia más que bien.
0: Creo que vayamos un temita, Santi.
1: Van a hacer los muchachos el tema.
0: ¿Van a hacer un temita? ¿Para que pasó el micro?
1: Están los chicos de Suciedad de Fomento acá en Radio Master 101.3. Van a improvisar una zapada, van a improvisar un acústico. Se están acomodando los chicos.
0: Ese es un plaque de esto.
1: Esto está quedando grabado, les digo. Esto queda grabado y después se repite el domingo a las 3 de la mañana. Bueno, ¿estamos? Va, ¿eh?

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0: Ah, te che, qué buen tema hecho para Maradona, loco. Qué buenísimo,
1: Che, este es nuevo, ¿no?
2: No, este estaba.
1: Sí, no.
3: Lo que pasa, Figu, que hay un temita. Mirá, ayer Santiago entró a nuestro perfil de Ciudad Fomento y le dio me gusta a un tema. Yo escuché lo que le dio me gusta, que fue la primera que cantamos. Y es terrible cómo evoluciona hacia el principio el tema que le dio Santiago. Yo lo escuché, yo no puede ser, boludo.
1: Sí.
3: No puede ser.
0: No, sí, pero sí. Lo que está en Instagram, decís vos.
3: Sí,
0: yo salí un poquito de audio de ahí, claro.
3: Pero un desastre era. A comparación de. Porque este tema estaba también en Instagram y. No parece.
0: Claro, no, está bien. Usted está buena.
2: La evolución se nota.
1: Sí, es increíble lo que hacen las redes sociales a veces.
3: Sí,
1: yo creo que la entrevista que dice con usted, no sé, tienen 2000 y pico de visualizaciones. Son famosos.
3: Gracias. Y todo gracias a vos,
1: Todo gracias a vos. Pero las redes sociales lo que hacen es terrible cómo se va. Che, vamos a un tema. ¿Crees que vayamos a un tema?
0: Hay más saludos para los muchachos.
1: ¿Hay más saludos?
0: Sí, sí.
1: Así calentamos el agua.
0: Carolina les manda un saludo grande. Y el pelado Goris, Alejandro Goris, también saluda.
2: ¡Qué grande!
0: El señor que hace gin artesanal. El varón.
1: No lo he probado, no lo he probado todavía.
0: Siento un viento se llama el gin.
1: ¿Cómo?
0: Siento un viento.
1: Tendría que traerlo acá para probarlo. Mirá, estamos a tiempo todavía de decir que los chicos se quedan hasta las 7 de la tarde. Que traiga el hielo también y todo.
0: Oh, Figo, dejá de pedir, por favor. No. Che, bueno, vamos a una pausa y volvemos.
1: Dale, sí, calentamos la agüita para seguir los mates.
0: Dale.

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0: 9 minutos pasan de las 5 de la tarde, 10 grados 9 la temperatura, 59 el porcentaje de la humedad, cielo cubierto en Zárate. Y acá en Radio Masters estamos a puro punk rock, papá. No pasa nada, muchachos, somos todos medio.
1: Hacé cuenta que estamos en un camerín.
0: La gente de su ciudad de Fomento, y estamos hablando fuera de aire, en off, la historia de todos estos muchachos que están acá, El Bocha me contaba de los inicios de él con Tati Boico en el Centro Asturiano, ¿no, Bocha?
2: Hermoso, la verdad que esa fue una época hermosa. Como te dije, era principio de los 90. Bueno, Tati tocaba en Los Imposibles con Diego Favaro, que bueno.
0: Lo pasale a Gato Pardo.
2: Después de Gato Pardo, claro. Que se llamaba Tito Juan.
0: Tito Juan.
2: Y después, bueno, fue Imposible. Y bueno, no, yo tenía mi banda con Laureano Di Franco, que era baterista, bueno, mi hermano que era guitarrista, y Alfredo Márquez, un chico que está en Escobar, que tiene
1: sí, un compañero mío que bueno, tiene un coso de skate.
2: Exactamente, bueno, Alfredo era el bajista.
1: El Alfred.
2: El mismo.
1: Iba conmigo a la secundaria.
2: Un crack, Alfredo. Sí. Muy amigo soy Alfredo. Todavía lo sigo viendo, yo voy a visitarlo y a Escobar. Y bueno, nada, y no había muchos lugares para tocar en esa época. Y se nos ocurrió limpiar el Centro Asturiano.
0: Que estaba detonado.
2: Claro, para el que no conoce, el Centro Asturiano era una construcción que era tipo como un teatro.
0: Hoy las Casas Mediterráneas.
2: Claro, están las Casas Blancas Mediterráneas, sí. Pero era un lote hermoso. Nosotros íbamos a jugar al fútbol ahí.
0: Sí.
2: Y después, como tenía todo parque eso, entrábamos a andar en skate ahí.
0: Mirá.
2: Y entonces un día, no sé quién fue, dijo, che, si limpiamos esto y hacemos recitales, porque tenía escenario, estaba re bueno el lugar.
0: Claro.
2: Y bueno, nada, lo limpiamos, nos enganchamos de la luz y empezamos a hacer recitales todos los viernes. Era, pero tocaron bandas, ya te digo, tocó, bueno, tocábamos nosotros, Villano Curti, la gente esta de Imposible, llegó a tocar Anestesia, que era lo que es hoy en día Fan People, Boom Boom Kid.
0: Mirá.
2: Muchas bandas pasaron por ahí. Vemencia.
0: Qué bueno.
2: Todos los fines de semana.
1: Qué loco, bien. Qué loco, ¿era todo hacia la gorra o...?
2: No,
1: o sea,
2: no, nada. Nada. Nada. Había que llevar para escabiar nomás.
0: No, de la gorra bueno había que cuidarse. De la gorra. Sí.
3: Escapar de la gorra.
2: Sí. Olvídate, no. Pero la verdad era hermoso.
1: Che, bueno, tienen redes sociales, ¿no? Sí.
2: Sí. ¿Querés comentar?
1: Él es el que maneja todas las redes sociales.
4: Bueno, bueno, en Instagram es como su ciudad de Fomento, y bueno, mucho más, así que nada, solamente Instagram y bueno, estar atento a lo que se viene.
5: En realidad somos medio vagos con las redes sociales.
1: Y pero bueno, viste lo que estábamos hablando hace no recién, que estábamos diciendo,
0: sí.
1: Y hay que meterle un poquito
2: de redes sociales.
1: Yo tuve de manager con los chicos de Comodines, tuve 3 años y no.
2: Tienes que subir contenido, un laburo. No.
1: Tiene que estar medio 24/7 con el tema de redes sociales. Bueno, proyectos para este 2026 que se viene con todo, con el rock.
2: Mirá, tenemos pensado grabar aunque sea un par de temas para tener tipo corte de difusión. Si todo sale bien, la fecha sería septiembre, octubre. Pero bueno, y después seguir tocando.
0: Che, tocar, sale una tocar moneda, Bocha, a grabar algo ahora, ¿no?
2: Te soy sincero, todavía ni preguntamos.
0: Ah, bueno.
2: Pero sí, seguro. Sí. Está todo caro.
0: ¿Sabes? Y lo que pasa es que hoy, como hablábamos con Figo, hoy si no subís algo a Spotify o alguna de las plataformas, no te da a conocer, ¿no es cierto? Bueno, él la tiene más clara porque es mucho más joven que nosotros.
2: Claro, pues nos pasa, viste, que nos llaman de tocar. Ahora vamos a tocar el 7 de agosto en Mondo Bizarro en José C. Paz. Pero te piden, che, pasame algo.
0: Claro.
2: Y
0: claro.
2: No tenemos nada todavía.
0: No, sí. Una carta de presentación, un demo.
2: Claro, es una carta de presentación, exactamente.
0: Sí.
2: Más que nada es para eso. Y bueno, nada, y seguir tocando, Figo.
1: Bueno, y los próximos shows, ya que estamos en el baile.
6: El 18 tocamos la dispensa.
1: De julio.
6: El 18 de julio tocamos la dispensa. Nuestro lugar
1: de origen.
6: Donde inició todo, es un lugar que queremos mucho, así que va a estar bueno. En José C. Paz, como decía el Bocha.
2: Mondo Bizarro,
6: el
2: 7 de agosto.
6: 7 de agosto, y después en Lubens, en Campana,
2: el 22
6: de agosto.
1: Bien, ahí tenemos para julio y agosto.
6: Para toda la zona.
1: ¿Eh? Ahí está.
2: Y estamos organizando, que ya hablé con Iván, el segundo Pazuco Pan Rock, que el año pasado, bueno, vos fuiste...
1: No, este año fue. Sí, en abril fue, creo.
2: O sea, tuvo...
1: Pero mañana hay otro, ¿no?
2: Mañana toca Paranoiqueando.
1: Sí, por eso, mañana hay otro.
2: Y no me acuerdo qué más toca.
1: Sí, Lau y Zafiro.
2: El viernes tocan.
1: El viernes, sí, el viernes 26. Sí. Bueno, y... si yo les tengo que preguntar, a ver, vamos a dar uno de esto. ¿Qué música, qué banda escucharías hoy? Ahora, ¿qué canción?
2: Yo particularmente escucho, a mí siempre me gustó el punk, siempre escuché mucho punk, pero siempre escuché mucho punk nacional. Y hoy por hoy una banda que yo escucho mucho son Los Mentirosos.
1: Los Mentirosos, sí, los tengo yo para el 18, allá en MDQ, sí. 17, perdón. ¿Vos?
4: Lo mío es más internacional, ahora mismo te puedo decir Mifid o Alice in Chains.
1: Ahí va.
4: Lo que te puedo decir ahora.
1: Cacho, comportate, lo único que te pido, porque... No sé, porque no escuchás Spotify, no escuchás música, ¿sí? No,
3: yo escucho, sí, mucha música. Bueno,
1: cualquiera, decime cualquiera.
3: No, a mí, bueno, yo escucho mucho... mi banda favorita de Radiohead.
1: Bueno, ahí está, va.
3: Pero, qué sé yo, después también Massive Attack, Ceylon 7... soy más de ese palo de, claro, música, y que sea Pearl Jam, me gusta en general todo, escucho de todo, pero si es una banda que tengo que elegir es Radiohead.
6: Bueno, y yo
1: no
6: escucho la verdad no sé, escucho mucho de punk nacional, y también internacional, más de punk español y francés, que de ahí empezamos a ver algunas ideas, y bueno, y después otros estilos, pero mezclando todo salen cosas lindas.
1: Che, ¿querés hacer otro temita?
6: Dale.
0: Le mandamos un saludo a Gustavo, che, que le manda un saludo a los pibes y me dice que el viernes hay metal en Campana, en el garage, almacén de cerveza. ¿Cómo está Campana?
1: Sí, está metido. La verdad es que tiene varios lugares para tocar. Muchos lugares. Más que acá, que en la ciudad de Sarte.
0: Bueno, Figu, te corto los micrófonos un ratito, acomódense y se viene otro temita. Ahí cambia ese por ahí. Están los chicos de Suciedad, de Fomento, acá en Radio Masters. Van a hacer un temita más acústico que estás quedando grabado para después ponerlo en random acá en Master. Ahí va, ¿eh? ¿Qué van a hacer ahora, muchachos? ¿Cómo se llama el tema?
6: Y vamos con la del helado.
2: Ah, pedido del Figu, menta granizada, vamos a ver.

0: Sociedad de Fomento en vivo, señoras y señores, acá en Radio Master 101.3. Y tenemos audio de 3487-525735, la línea de comunicación. Sergio Anceloni dice lo siguiente. Hola, Sergio.
1: Hola, Santi. Yo escuchaba un pan rockero sucio. Digo, ¿quién será? Y el Bocha. Mandar un saludo al Bocha, que hace rato le gusta el pan rock a ese. Así que mandale saludo de parte de Sergio, de Cuero y Metal. Un aguante, nos vemos.
0: Qué grande, Sergio, de Cuero y Metal. Sí, está bien.
2: Sergio, querido, gracias por el saludo, te quiero.
3: Qué grande, los chicos de Cuero y Metal andan por todos lados también. Andan por donde hay luz, van.
2: Olvídate.
3: Bueno, qué lindo tema. Gracias por hacerme. Es un placer haberlo escuchado.
2: Viste que si lo analizás es conflictivo el tema.
3: Está bueno.
2: Nadie. Y después una analogía entre la crema rusa y la crema americana.
3: Ojo, que hay gente que le gusta la crema.
2: Sí, es verdad.
3: ¿A vos te gusta? Sí, claro. Bueno, viste cómo es.
4: Hay una propaganda.
3: Sí, tal cual.
2: Comiendo menta analizada. Eso lo hicieron por nosotros.
3: Tenemos que hacer un demo. Tiene que hacer un demo ya urgente porque esto se tiene que...
2: Pero cagate la risa, vos sabés que lo piden el tema este.
3: Sí, ya lo escuché que lo piden. Después hay un tema que no lo podemos poner, no lo podemos cantar acá, que es de una cervecería de la zona.
2: Claro, también. Si no paga, no. tiene que dejar el cachete acá.
3: Sí, no podemos hacer tanta publicidad porque... No, pero sí, después, si quieren, estamos con una cuerda menos también.
5: Estamos con una cuerda menos.
3: Y tenemos
2: la funda meada.
6: Pasa. Hay gente que tiene como principio rector la plata, la guita, la billulla.
0: Qué bárbaro. Che, el poli se mandó un cagadón ahí adentro, ¿no?
3: Un meadón. Le digo a la gente que poli es el perrito de la radio. Y bueno... hizo una necesidad básica que tenía arriba de la funda,
0: claro,
3: de la guitarra.
0: Claro, sí.
3: Esto pasa en vivo.
0: En vivo. Che, bueno, los muchachos antes estuvieron en otras bandas. Bueno, ya habló el Boch, habló el maestro, vos.
5: Bueno, particularmente no salí al ruedo hasta ahora con Sociedad de Fomento. Y estoy con un proyecto personal y después, bueno, en la guitarra de préstamo en la vieja gambeta. Así que...
3: De no salir a salir a todo lado.
5: Tal cual.
3: Está bien.
5: Es así.
3: Está bien,
5: necesitaba un empujoncito.
3: Y vos, Cacho, venís del folclore también, ¿no?
7: De chico, sí. Y en un momento me acuerdo porque, bueno, yo te estoy hablando hace muchos años atrás, porque yo soy el más grande de todos. Me acuerdo que hacíamos la fiesta del rugby y no teníamos a quién traer, entonces armamos una banda que se llamaba Granadina. Y la gente de mi generación la recuerda a Granadina, tocamos varias veces, tocamos en el Círculo, en Cadu, que hacíamos la fiesta ahí, y fueron lindos momentos en los cuales...
2: ¿Cómo estaba conformada Granadina, Cacho?
7: Granadina era Carlos Cupaiolo, que Carlito Cupaiolo después fue baterista del Trépano.
3: Mirá vos.
5: ¡Amo!
7: ¿Lo tenés?
3: No.
7: Fue baterista del Trépano. Bueno, estaba Damián Giorno. ¿Lo tenés?
2: ¿Qué hacía Damián?
7: Y jugaba el rugby y tocaba la guitarra. Sí, tocaba guitarra. Después estaba yo y Leandro Molina. Pandereta y percusión y cosas. Pero hacíamos canciones en ese momento era de ¿cómo se llama? De Sumo, tocábamos de los Twists, tocábamos canciones de Soda, alguna de Soda. Hay fotos.
0: Qué raro, no lo metieron al
7: Percha. Si hay fotos y video, pero en ese momento no había video. Te estoy hablando año 85. 86.
0: ¿Al Percha y al Negro Mauro no estuvo?
7: Ellos son mucho más chicos.
0: Son más chicos, claro.
7: Sí. No, era antes que eso. Nosotros éramos pibitos, calcular, ellos tenían 18
3: años. Hace 15 años lo de Sumo, perdón.
0: Ah, del Sumo.
3: De Sumo. Mirá. Hoy hace 15 años. Que
7: ¿hoy? ¿De Martín?
3: 15 años que no está entre nosotros.
7: Un capo, Matías.
3: Qué tipazo. Se fue un tipazo hace 15 años, bueno. El show tiene que continuar, chicos. ¿Vamos con otra cancioncita?
0: Vamos,
3: ¿te parece?
0: Sí, dale.
3: ¿O tenemos tiempo?
0: Sí, no. Sí, dale. En vivo acá, Sociedad de Fomento. ¿Están acomodados ya? Está el micrófono ese, Figu, ahí. Lo corto si no hace ruido, si no vamos a dejar sordo a la señora que está en la sala de espera del pediatra. Sí. A esta hora, ¿viste?
2: En los Tanis.
0: En vivo, su ciudad de fomento, acá en Radio Master 101.3.

0: Suciedad de Fomento en vivo, acá en Radio Master 101.3. ¿Quién es la nena de negro? Y esto pasó en la Buena Street, ahí en Santa Fe. Avenida Santa Fe, la galería, la de los tatuajes.
1: La misma.
0: ¿A quién le pasó esto? Por favor, sí, cuéntenlo.
2: No, pero están todos casados, ¿no? No,
0: claro, bueno. No
1: te, te digo la verdad, ¿sabes cómo surgió la letra de esta canción? Estaba un día pensando, se me vino, esto es cosa de gente grande también, se me vino el flash, ¿te acordás la propaganda esa de los chicles que iba el pibe en el colectivo y estaba la mina sentada y decía, ay, qué linda que me mire, que me mire, que me mire?
2: Sí, sí, me acuerdo, me acuerdo.
1: Me acordé de esa secuencia y dije, estaría bueno hacer una canción, algo así. Y nada, y salió eso.
2: Eso justo te iba a preguntar, por eso pregunté quién componía y por qué salen las letras, viste, que vos decís... O los títulos de las canciones, decir, ¿qué carajo estaba pensando cuando lo escribía, no? Porque puede pasar desde, como decir, bueno, un chicle, o como dice la canción, qué sé yo, me pasó real, iba por la Buena Street.
1: Bueno. No, esto me surgió así, me acordé de esa propaganda y digo, qué bueno de una secuencia así armar una historia de desamor, porque esto es una historia de desamor, o sea, se enamoró una chica que la vio una vez cruzando una galería y después no la encontró nunca más. O sea, sí, qué sé yo, no sé, fue una onda esa. Y después, bueno, yo las otras canciones, nada, se me ocurren ideas y yo lo escribo, voy y la escribo y después.
2: Claro, sí, sí, old school, claro. Sí, sí, sí.
1: Sí, posta, papelito. Un cuaderno
2: y sí, escribo. Es la que va. Claro,
3: va surgiendo de una idea que sale o de una palabra, una frase, sí, o algo que vemos.
2: Y aparte de los ensayos, se junta, por ejemplo, vos no tocás la viola, no tocás nada.
1: La pandereta.
2: Bueno, pero viste que necesitaba una viola para componer y vos decís, bueno, ¿se juntan más allá de los ensayos o sale la canción en el ensayo?
3: No, nos juntamos.
2: Ustedes. Ahí va. Sí. Y después lo ponen.
3: Sale una idea, mensaje, grabación básica y después la trabajamos.
2: Claro. Sin pronta, claro. Ahí va. Sí, sí. Los cortes, ahí van arreglando todo.
4: Hasta y cada uno, qué sé yo, por ejemplo, cuando traemos la canción crudo, la toca con la guitarra y después cada vamos a decir, si ponemos esto, ponemos aquello. Le sacamos de acá, le damos este ritmo y así va saliendo.
2: Che, qué loco también, perdón, ¿no? Que yo lo voy imaginando. Qué loco que hace, ponele que hace 3 meses que arrancaron con la banda en los escenarios de la ciudad de Salta. ¿Puede ser? ¿3, 4 meses?
1: Diciembre.
2: Bueno, 6 meses.
4: Fue en diciembre que nos invitó No Cante Victoria, que tocaba.
1: Nos obligó.
4: No sé, sí, porque nosotros no estábamos para salir todavía, ¿viste?
2: Claro, pues yo venía hablando con vos.
4: Y Vicky nos invitó a tocar, que tocaban ellos. ¿Y quién más tocaba esa noche? Ah, tocaba...
1: La Bondi Club
4: tocó. Claro,
2: Leandro.
4: Y entonces dijeron, bueno, nos invitaba a que fuéramos a tocar. E hicimos 4 canciones.
2: Era lo que había.
4: Que era lo que había. Claro, teníamos 4 y nada, después se fue sumando cosas y tenemos casi 12 canciones.
2: Bueno, mira, por eso, a eso es lo que...
4: 14, bueno.
2: A eso es lo que iba. ¿No le parece como muy rápido ya ir a tocar? No, muy rápido, ¿no? Qué suerte ir a tocar a Buenos Aires. En poco tiempo, ¿no? Ya que tenga la fecha.
4: Te voy a decir algo. Realmente cada uno le está poniendo mucho huevo en lo suyo. Nosotros ensayamos 2 veces por semana.
2: Muy bien.
4: 2 veces por semana. Y cada uno fue poniéndole individualmente cosas a la banda de lo que hace. Yo en el bajo me tuve que poner a
2: agarrarle
4: al gozo, ¿viste? Porque no lo tenía. Y Bocha lo mismo con el canto, Gastón con la guitarra, bueno, el único que es crack es este que
2: el guacho
4: le da los palillos y toca, porque la verdad que toca re lindo.
2: Qué bueno, ¿no? Porque me puse a pensar.
4: Y así fue como, y lo que tenemos que, creo que trabajamos en equipo, ¿viste? Y ¿sabes qué? Una de las cosas que yo valoro de la banda.

0: que lo digo, pues yo lo he dicho a varias personas esto cada vez que me preguntan, porque nosotros generamos una energía que es natural, ¿me entendés?
1: Sí.
0: O sea, no hay nada fingido dentro de lo que nosotros ofrecemos a la gente cuando vamos a tocar. Y eso yo creo que se nota.
1: Se nota, sí,
0: realmente eso se nota, eso se transmite y la gente lo percibe, ¿viste? Entonces, eso, y una de las cosas que valoro de la banda es que no hay egos. Entonces somos, viste que no es normal, no te digo que no suceda, pero no hay egos. Y entonces eso a nosotros no creo que nos hace fuerte en todo sentido, porque nosotros lo que vivimos en la tocando es lo que la gente percibe, y mejor o peor, pero lo hacemos de corazón, y cuando vos haces las cosas de corazón, llega.
1: ¿Sabés lo que pasa? Que a veces también, lo que veo yo del lado afuera, ¿no? Siempre del otro lado. Cuando uno ya es maduro, cuando tenés una banda de rock que tenés 20, 22 años, 23 años, ahí vienen los egos. Cuando bueno, te dicen, che, no, cuando uno es maduro y que lo hace como un hobby, más que queriendo pretender a patear puertas, es otro mambo.
2: Sí, nosotros también tenemos una forma de trabajo, porque es un laburo esto.
1: O sea, es un trabajo total, sí, sí.
2: Que uno lo hace porque le gusta y porque le hace bien, porque es la realidad, o sea, nosotros lo hacemos porque nos hace bien.
1: Sí, esto. Como un hobby.
2: Nosotros, como dijo Cacho, nosotros laburamos mucho, o sea, de lo individual y de lo grupal. Y a la vez, en lo que es la composición, como vos preguntabas recién, Fibu, por ahí nos juntamos en forma individual, o nos juntamos, en su momento nos juntamos los cuatro o la tres, componemos el tema, o los sábados que nosotros nos juntamos a ensayar en la casa de Benja, armamos el tema y después se lo llevamos a Matías García, que es, por así decir, como una especie de productor. Nosotros vamos los martes, ensayamos con él, y él dice, bueno, está bien, a ver, este tema está bueno. Bueno, métanle acá, fíjate, vos metés, Cacho, este arreglo. O sea, Matías es como que nos acomoda.
1: Claro,
2: sí. Nos da una gran mano, Matías, esa es la realidad. Por eso también, creo yo, el éxito, entre comillas, de haber avanzado varios casos.
1: Está bien, por eso es un
0: poco
1: bueno.
0: Es un poco una combinación.
1: Un conjunto.
0: Nosotros le ponemos todo lo nuestro, Mati está muy comprometido con nosotros realmente,
2: sí,
0: nos acompaña, el chabón, la verdad que un capo. Y cada uno de nosotros en lo suyo también contribuyen en poner lo mejor de sí para que salga lo que está saliendo, y creo que yo te digo, los invito a que vayan la próxima vez que toquemos y que... Y borrarlo el primer recital que hicimos.
1: Pero
0: fue una experiencia copada, porque era al inicio, salimos medio como crudo también. Pero ver esa evolución que hemos tenido, la verdad que...
1: Y en poco tiempo.
0: Sí,
1: sí, porque te podés poner a pensar.
0: No es que nosotros seamos, ninguno se va a llenar, va a laburar de esto, lo hacemos como una cosa, pero ya te lo expliqué. Pero siento que en el fondo estamos sonando, nos gustamos como sonamos, mejoramos bastante y estamos contentos con el producto se está llevando
1: adelante. Ya lo he
0: visto
1: que fueron evolucionando muy bien. Yo la primera la vi la segunda.
2: Esa fue la peor de todas. Ese fue el quiebre. Ahí dijimos, tenemos que parar y hacer las cosas bien. Lunar.
1: Sí,
2: Lunar
1: sí.
2: Hubo un antes y un después de Lunar para nosotros.
1: Sí, sí. Y se va viendo cómo va evolucionando la banda de a poquito. ¿Vos, Santi?
3: No, pero no caretearla ya, como hablabas vos, Bocha, y estar relajados ustedes, arriba del escenario. El tipo que está tomando una birrita, y escuchando la música, lo ve también.
2: No,
3: vos tenés un tipo que te quiere, te decís, che, mirá, somos buenos, loco, Y forzar de eso. Ustedes están relajados, se están cagando de risa, están haciendo la música que les gusta. Y eso no es no caretearla. Y por eso en tres meses tienen tantos temas también.
2: Yo creo que el disfrute que nosotros tenemos arriba del escenario lo transmitimos, como dijo Cacho.
3: Claro.
2: Y después, bueno, en el medio, o sea, te van pasando cosas que vos decís que no puedo creer, o sea...
3: Claro. Sale solo.
2: No, sale solo, o sea, nosotros hicimos una fecha en marzo, que bueno, el Figu fue en Pazuco.
1: Abril.
2: Abril. Bueno, Iván, que es el dueño, o sea, hasta el día de hoy, o sea, nos encuentra y nos agradece, porque la cantidad de gente que fue.
1: Impresionante,
2: una
1: sí.
2: Una cosa de loco, vos decís, sí. ¿Cómo mierda?
1: Sí, sí.
4: Cuando disfrutás se contagia, y claro. Eso, y eso se nota.
3: Claro, claro.
2: Y te lo dice la gente, o sea, che, qué lindo, qué, bueno. Qué lindo, qué lindo este tema, qué alegre. Nada, eso, y nosotros, bueno, nos retroalimenta esas cosas.
3: Sí. Che, escuchamos un poquito de música y seguimos charlando, ¿les parece?
1: Sí, a decir cómo vamos al mate también.
3: Va a acomodar el mate, Figo, porque le está dando cualquier cosa por el muchacho ahí. Ya volvemos con Suciedad de Fomento.

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0: Defensores Unidos.
1: ¡No! 50 minutos pasan de las 5 de la tarde, 6 menos 10, 10 grados 6 la temperatura, cielo cubierto, tarde fría, gris, pero nosotros estamos con los chicos de Sociedad de Fomento y el Figo Verón, escuchando un poco de punk.
2: Sí, estamos calentando la tarde de FM Master con los chicos de Sociedad de Fomento. Bueno, justo estábamos hablando acá en off con los chicos. Voy a hacer una consultita ahí, ya que estamos interiorizándonos y conociéndonos. ¿Qué banda de locales te gustan? ¿Qué compromiso de todo?
3: ¿Del estilo?
2: Usted decime una del estilo punk y decime otra que te guste.
3: Mira, yo estoy escuchando mucho ahora Barrio Indian. Ajá. Barrio Indian me gusta mucho, sí, el punk, sí, que hace. Daktaris me encanta, de Campana. Aparte es un amigo de los chicos de Daktaris. Me gusta mucho.
2: Que tocan con ustedes, ¿no?
3: El 22 de agosto vamos a tocar en Campana con ellos.
2: ¿En Garage?
3: No, en Blood Benz.
2: Ajá, Castilla 1659.
3: Sí, no sé, ahí en Villanueva. Sí,
2: Castilla 1659.
3: Lindo lugar ese para conocer, el que no lo conoce, que vaya, porque es muy lindo lugar. Y después, bueno, no cantes Victoria, pero bueno, pues yo tengo un amor especial por la flaca, porque la verdad son todos amigos. Y me gusta mucho lo
2: está afinadito también en lo cante Victoria, ¿eh? Sí. Últimamente está afinadito.
3: Sí, están.
2: Sí, sí, no.
3: Canta Victoria se tiene que llamar ahora.
2: No, la verdad que mejoraron un montón los chicos, sí.
3: Y después, bueno, me gusta mucho la vieja gambeta también. Me gusta el rock que hacen ellos. Pero bueno, eso es.
2: Sí, particular. ¿Vos, Pipi?
4: Y mira, por ejemplo, del género, más que nada por el punk, los chicos de Campana 662. Eso también.
2: ¿Qué power trío?
4: Literalmente.
2: ¿Y tienen 17, 16 años?
4: La 17, 16 años. Sí. Después, por ejemplo, de lo que acá, bueno, Carkit Silver.
2: Ah, los chicos.
4: Sí. Y bueno, también, como dice el Bocha, no cante Victoria, la verdad. Me encanta igual cómo el inglés lo manejan cantando, literalmente. Muy bueno.
2: ¿Cachito?
5: Sí, yo soy medio que todo. Voy a.
2: ¿Dónde va el público?
5: Sí, no. Sigo mucho a los chicos de la banda, ya te digo, de No Cante, pero porque voy a todos lados con ellos, pero voy a todos los recitales de que hay, que en La Dispensa o en Mauri se va a ir, pero no soy un fanático de...
2: Yo estoy escuchando, pero hace años, hablando del género, ¿no? De acá de Sarte, Alto Calibre.
3: Sí, Alto Calibre.
2: Alto Calibre es una banda que me encanta.
5: Estos power. Pibes, los que están sonando muy lindos, son estos pibes de Arritmia, que los vi varias veces.
2: Sí, en Power Trio también,
5: bueno,
2: sí.
5: Estos chicos me gustan, ¿ves? Ahí tenemos.
2: Sí, se lo agarró Ferocica, parece que van a arrancar para arriba, sí. Y otro que me gusta, bueno, mi amigo Papón, Buffer.
3: Sí, bueno, ya están hablando de otras ligas.
2: No, pero es Under, sigue siendo Under.
3: Es una terrible banda, Buffer.
2: Sí, es muy bueno. Bueno, cuando él estaba explicando, cuando Cacho estaba explicando lo que transmitía en el escenario, eso me causó Buffer la primera vez que lo vi, hace años, y me quedé enamorado de los hermanos que hacen un
3: carisma, bárbaro.
2: Sí.
3: Y te transmiten alegría también.
2: Claro, sí, te hacen reír. Yo me divierto.
3: Sí.
2: Es como que me divierto, sí. Bueno, y cambiando de tema, a ver. Chan. Ya dijimos que tenía 14 temas.
3: 14 temas.
2: Sí. 14 temas. Y dijimos que iban a grabar, fin de año.
3: Sí, septiembre, octubre, esa es la idea.
2: ¿Cómo vienen viendo la movida nocturna para tocar acá en la ciudad de Zárate?
5: ¿Cómo
2: viene? Si viene progresando, viene para atrás, está difícil.
5: No, yo lo que veo es que hay muchas bandas, aparte hay buena comunión, ¿viste? Nosotros lo que hemos encontrado, ya que obviamente somos novatos en la escena, ¿no? Pero lo que hemos visto, particularmente, yo te digo de un lado personal, que hay mucha comunión y hay. O sea. Se acercan a verte, tengo buena energía con otras bandas, viste, de diferentes y vas conociendo gente que hace diferentes cosas, pero en el fondo, viste, es como que te convocan a que vayas, te van a ver y qué sé yo. Yo tengo muy buena relación con Juan Vica, que viste, con cómo se llama, con los chicos de Collado, que son dos capos los dos, los quiero mucho, y tanto Fede como el hermano. Fede, inclusive, una vez que toqué en la dispensa, yo solo, cuando tocaba solo, me acompañó él haciendo cajón, y Juancito Vica, que es un capo también, me hizo una primera guitarra. O sea, hay una energía positiva, ¿viste? No es que por ahí vos te podés pensar de que como venís, ¿viste? Tenés este boludo que quiere hacer acá. Pero no, de ese lado, la verdad que hay una movida, y vos fíjate que todos los fines de semana tenés shows en diferentes lados.
2: Sí, ¿viste?
5: Y eso está bueno porque hace muy bien
2: a la cultura.
5: A la cultura, a la música y a la gente también, que tenga un lugar a donde acercarse y escuchar diferentes propuestas.
4: Claro, no, y encima también, aparte, porque no siempre teniendo vos un show, igual la gente cuando te ve y te pregunta por la banda, cuando hay un show, encima también lo bueno es que la gente misma te acompaña y te lleva. Eso es lo lindo de la movida de ahora.
5: Nos falta el club de fan de chicas.
3: Sí, ¿no?
5: Menitas.
3: Yo lo que veo...
0: Sí. Te prometo recorrer tu geografía y sentirte solo mía.
3: Yo lo que veo que, a diferencia de otros años, como que, bueno, que comentaba Cacho recién, es que hay muchos lugares para tocar. Antes no había tantos lugares, y eso está bueno. Que suceda.
2: Sí, porque hay lugares para distintas bandas.
3: Exactamente.
2: Eso, lo que es el under, lo que es lo que un poquito más pro y lo que es lo recontra re pro.
3: Exactamente.
2: Sí, entonces hay un circulito que se puede decir, bueno, puedo ir a tocar.
3: Y aparte está bueno que no te joden, porque nosotros cuando éramos chicos que por ahí iba a tocar a algún lugar y ya enseguida, viste, sí, era bardo, ¿no? Ahora es, sí, todo bien, o sea.
2: Sí, eso es como se acabó. Antes de ir a recitar, sabía que. No terminado, claro, piña, patada, codazo.
5: Lo que pasa es que tampoco se limita a lo que es rock, ¿entendés? Porque claro, las propuestas también están dadas que vos vas a un lugar, escuchás tango, al otro lado escuchás. Y en la misma dispensa, por ejemplo, yo estoy haciendo publicidad de cosas, pero hay diferentes propuestas y que se. O sea, un viernes tenés tango, al otro día tenés folclore.
3: Poesía,
5: o poesía.
2: En varios lados.
5: Entonces, también. Eso, viste, yo creo que está bueno y le hace bien a la ciudad. No,
3: y sabés lo que está bueno también, que yo veo que es como que. No sé cómo explicarlo, pero es como que cada barrio tiene su espacio. Villafoc tiene, no sé, la dispensa, Barrio Mitre está Bodenbir, qué sé yo, ahora estoy diciendo todas las publicidades, sí, pero bueno, Villa Amazoni tiene lo suyo, sí, pero o sea, y es como que se está abriendo, se está descentralizando todo, eso está bueno también. Y tiene su gente también.
2: Ahora le voy a tirar así un tip y ustedes me dicen, a ver, ya se me ocurre cada cosa. Para tocar, ¿entrada gratis o venta de entradas?
5: Nosotros no vamos nunca por el tema de... No, o sea, nunca lo pensamos.
2: Nunca cobramos. Claro, usted lo vende en otro lado.
5: No, o sea, qué sé yo. No te puedo decir, pero nunca lo pensamos desde ese lado de la cobrar una entrada.
3: No, no.
5: Por lo menos ahora.
6: Tal vez el cobrar la entrada, bueno, sería... Para el alquiler de sonido.
2: Claro, sí. Pero también yo estoy haciendo una discrepancia con eso porque después no sabés cómo medirte. Porque va a llegar un momento que la entrada gratis se va a acabar. Porque esto pasó, sí, en los 90 pasó, pero al revés. Vos ibas a tocar, las bandas tenían que pagar.
3: Claro.
2: O tenían que rendir una cuenta para poder tocar en ciertos lugares. Bueno, ahora es al revés. Los boliches te llaman para tocar porque no va nadie.
3: Claro, exactamente, eso está bueno. Mirá, a mí hace cosa de un mes me escribió por Instagram una mina de Escobar que iba a tocar Pedro de Dos Minutos, que está con Piedrazo ahora,
2: sí.
3: Con otro ex músico de Dos Minutos que iban a hacer, hacen como un homenaje, Pedro, no me acuerdo, Juan, creo.
2: Pablo.
3: No, era así, Juan y Pedro, Dos Minutos por Juan y Pedro. Me dice, ¿quién venía a tocar? Así que yo, bueno, sí, dale, ¿cómo es la onda? No, mirá, la onda, sí,
2: Tienes que rendir sin entrar.
3: Es ordinario, déjame joder. O sea, claro. Recagando. O sea, no, aparte, o sea, esa sin entrada. Si vos vendés 10, tenés que pagar 90 entradas.
2: Claro, claro, tenés de tu bolsillo.
3: Claro.
2: Claro, o sea, sí, te entiendo.
3: Te hacen ese juego igual, ¿eh?
2: Sí.
3: Si no estás medio pillo, entra como loco.
2: Bueno, yo por eso estaba en discrepancia, digo, porque bueno, las bandas que están más o menos consolidadas, que después digo, ¿cómo después te medís? Porque vos, más o menos, siempre cada banda tiene un tope de gente, más o menos, de venta de entradas. Cuando vos haces un evento gratis, después, ¿cómo haces para...? Y te va poca gente. Vos decís, después te da miedo hacer una con venta de entradas porque decís, ¿cómo?
3: Nosotros nunca hicimos venta de entradas. Pero yo lo pienso eso a veces, de que nosotros cuando tocamos va gente. Quisiera ver el día, yo siempre me preguntaba, el día que cobremos entrada, si la gente va a ir. Pero nos pasó algo re loco. O sea, y acá los chicos te lo pueden decir. Tocamos en Campana, gratis, para nadie. Pero así literal,
2: sí.
3: Estaban los papás de Benja y una pareja de un amigo mío. Era una pareja, él era Pablo y
2: Ander, eso es el Ander, amo el Ander.
3: No había nadie, pero así era, nadie.
2: Pero se tocó igual.
3: Se tocó igual, obviamente, y salió lindo. Y después tocamos en el Ñaco un día, y cobraron entrada porque venía responsable en el cripto y se llenó. O sea,
2: claro.
3: Y vos decís, bueno, qué sé yo. Y te puedo asegurar que la gente que fue, gente nuestra, no es que fue...
2: Sí, ustedes se conocen, aparte tiene un montón de amigos cada uno.
3: Y no dijeron nada, fueron y pagaron la entrada. Y yo me preguntaba,
5: yo ni sabía.
2: Pará, y ese día había otra fecha.
3: Pero cobraron por el tema de los responsables en el cripto.
2: Ese día había otra fecha importante.
3: Sí, una fecha que se organizó en La Guardilla en
2: Medero, claro.
3: Que tocó Jale Picante.
2: Sí. Jale Picante, Lavi Zafiro y los chicos de Arlequín.
3: Exacto.
5: Se llenó, o
2: sea, sí, también.
3: Se hacía un frío bárbaro.
2: Hizo mucho frío, sí. Hizo mucho frío esa noche.
3: Pero por eso, no sé, yo me pregunto, o sea, el día que por ahí tengamos. Porque vos, o sea, uno no quiere lucrar con esto, pero, o sea, vos tenés que comprarte equipo.
2: Obvio, no. Cambiaron la cuerda, un parche.
3: Todo es plata.
2: La sala de ensayo.
3: O sea, todo es plata. O sea, pero ahí no se ve todo lo que uno.
2: Sí, el tiempo.
3: El tiempo ni hablar.
2: Tiempo, o sea, de ensayo.
3: Pero bueno, qué sé yo, se verá más adelante. Eso.
2: Bueno, chicos, ya vamos despidiendo, que son las 6, se nos va Cacho, el Bocha también. El único que no tiene compromiso es el. También se va a hacer.
6: Chicos, gracias por la visita. Y bueno, estamos a la espera de las grabaciones para que nos manden y pasarlo en Masters. Y repitan la fecha, ahora en julio.
3: Dale, bueno. Desde ya, muchas gracias por la invitación, gracias Santi, gracias Fibu por estar siempre apoyando a Lander. Y bueno, lo esperamos a todos el 18 de julio en la dispensa. Uh-huh. Va a estar la gente de No Cante Victoria y los Delta Boys, que es una banda
2: los
3: que
2: chicos, los pibes.
3: Sí,
2: los pibes de Delta Boys. Grabaron un disco hace poquito, sí, salió. Sí.
3: Y ahora van a tocar en el Festival de Country en San Pedro.
2: Lo vi.
3: La verdad que el que no conoce los Delta Boys es una muy linda banda. Muy linda banda.
2: Estuvieron el año pasado.
6: Estuvieron acá,
2: ¿no?
6: Estuvieron tocando acá, sí, y uno de los muchachos. Él trabajó conmigo en la refinería y las canciones van.
3: Sí, sí, el tecladista.
6: Apuntada a la refinería.
3: El tecladista.
6: Sí, sí.
3: Bueno, nada, los esperamos el 18 de julio. Si ya después quieren ir a Mondo Bizarro, lo esperamos.
6: ¿Sale colectivo o algo, che, para José Cepá, para allá? ¿Van a hacer alguna combi?
2: Chivalero.
3: Hasta
5: la 127 y de ahí te tomás el 365.
3: Nos gustaría por hacer algo como hace la vieja Gambetta,
6: claro, Club, sí,
3: pero
6: sí.
3: No está. Eso te lleva tiempo. Sí.
2: No están dando las condiciones.
3: No están dando las condiciones, esa es la realidad.
2: Bueno,
3: no
2: y
3: sé
2: si
3: cómo vamos a llegar nosotros.
2: Y si algún. A ver, voy a ser reiterativo en esto. Si algún local de bebidas espirituosas quiere contratarlos para tocar, o che, tengo este espacio para tocar, ¿a dónde le escriben? ¿O dónde?
3: Nos pueden inscribir al Instagram, a Sociedad de Fomento, y bueno,
2: claro.
3: Ahí vamos a...
2: Está activa esa
3: sí,
2: página.
3: Sí, está activa, sí, la sí. Página.
2: O sea que, si yo llamo al chico...
3: Sí, olvídate.
2: Se contesta enseguida.
3: Sí.
2: Porque viste que los músicos son re colgados con eso.
3: No, yo tengo Fibu, pero esto algo es mío
2: personal.
3: Y es personal, y yo soy partícipe de que hoy en día... Si vos tenés un telefonito de esto y no te contestan es porque no te quieren contestar. Si todo el día estamos metidos dentro del teléfono. Si no te contestan es porque le chupa tres huevos y no te quieren contestar. Yo contesto todo. Por ahí no te contesto enseguida, pero...
6: Tienes razón.
3: Te contesto.
2: Bueno, de mi parte, muchísimas gracias, chicos, por haber accedido a este ciclo, mini ciclo de entrevistas que se dio así la semana pasada, o sea, fue el viernes. No me acuerdo cuando arrancamos con esto, que dijimos vamos a hacerlo miércoles y jueves. Y...
6: Mañana vienen los chicos de Marte y los Héteros.
2: Marte y los Héteros, sí.
3: Terrible. Gran amigos.
2: Sí, sí. Terrible la banda de funk.
3: Mucho.
2: Me encanta la banda de funk.
3: Bueno, Santi, ¿te puedo comprometer una cosa?
6: Sí,
3: ya que
6: ¿cómo
3: estamos,
6: no?
3: O sea, que ya viene Marta.
6: Sí.
3: ¿Por qué no habilitamos ese patio en primavera y hacemos un ahí festi está ahí?
6: Sí, bueno, teléfono para Michael. Sí.
2: Michael, atención, Michael.
3: Que ponga la bebida, Michael, también.
6: Chicos, muchísimas gracias.
2: Gracias, chicos, a ustedes.
3: Gracias a ustedes.

0: Es la hora 18:10.
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0: La música de La Renga sonando en Radio Master 101.3 cuando pasan 25 minutos de las 18 y tenemos una temperatura de 10 grados 6. Cielo cubierto en Zárate, se espera que baje la temperatura para mañana. Tenemos una mínima de 6, una máxima de 13 grados. Con buen clima, con buen tiempo. Llega la música de Vicentico.
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Tema pedido por Paula, Lenny Kravitz, y también dedicado para Jazmín, dedicado para Carolina, Flavia, que querían un poco de música tranqui. En el regreso a casa, quizás, esperando cerrar el negocio, esperando terminar el horario de trabajo, ¿por qué no? 39 minutos pasan de las 6 de la tarde. La temperatura empieza a bajar, 10 grados 2 en estos momentos. Cielo cubierto, mucho pero mucho frío para estos días, a cuidarse. Esto es tarde o temprano hasta las 19 horas.

0: Billy Idol sonando en Radio Master 101.3. Saludamos a Marcos de Campana, que pide este tema.
1: Gracias, que tienen lindo la tarde. Como siempre, un éxito el programa. Alegran todas las tardes.
0: Buen semana para vos, buen día para, buen término de día para vos, Marcos, también, ¿eh?

The Killers, sonando en Radio Master 101.3, 10 grados 2 en la temperatura, cielo cubierto. Para mañana jueves, mínima de 6, máxima de 13 grados. Para el viernes, 5 grados, la mínima. Se vienen días de frío por la mañana temprano y las máximas no pasan de 13, 14 grados. Nos estamos despidiendo hasta mañana a las 15 para hacer Desmontando Disco con Claudio Posadas. Mañana jueves tenemos a Donna Summer. Y después, tarde o temprano, hasta las 19. Gracias a Figu Verón por la gestión de haber traído a los chicos de Suciedad, de Fomento. Nos despedimos hasta mañana. Que tengan un excelente fin de miércoles. Buen principio de jueves. Chao.

0: Es la hora 18:59 minutos.
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0: Es la hora 19, 29 minutos.
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0: gracias por haber venido, los amo a todos, muchísimas gracias. Con este nos despedimos, se llama Las Puertas del Sol.
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0: Es la hora 20 en punto.
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0: Es la hora 20:59 minutos.
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